0: 6 de la tarde con 2 minutos, 32 grados de temperatura aquí en la capital del estado. Van a seguir pues el clima caluroso este fin de semana, para que lo tome en cuenta, con máximas de 34 grados, hasta 36 grados estarían sintiendo por ahí la tarde del domingo, para que, bueno, se mantenga bien hidratado y se cuide de no exponerse directamente al sol en estas horas más críticas, que son pues entre las 11 y las 4 de la tarde, cuando pues más se sufren estos intensos calores en la capital. Vamos a dar inicio ya con los enlaces de hoy. Mi compañero José Gregorio Aguilar se encuentra listo en la línea con su reporte. Adelante, buena tarde.
1: Gracias, Paulette. Muy buenas tardes a ti y a toda la gente que nos escucha a esta hora de la tarde. La Comisión de los Derechos Humanos del Estado de Tamaulipas informó en su portal institucional que en lo que va del 2026 ha recibido más de 300 quejas ciudadanas por presuntas violaciones a derechos humanos. De acuerdo con los datos publicados, las principales causas de inconformidad son discriminación escolar, 85 expedientes, principalmente por falta de accesibilidad en planteles educativos para niños con discapacidad. Corporaciones de tránsito y vialidad, 75 quejas relacionadas con abusos de autoridad y prácticas arbitrarias. La Fiscalía General de Justicia concentra 65 quejas por omisiones en investigaciones y deficiencias en la atención a víctimas. La Secretaría de Educación, 40 quejas vinculadas a prácticas discriminatorias y deficiencias administrativas. Los ayuntamientos son 38 quejas por servicios públicos deficientes y trato desigual. En el mismo periodo, la COVID ha emitido 15 recomendaciones dirigidas a distintas dependencias estatales y municipales. Las más señaladas son la Secretaría de Educación y la Fiscalía Estatal, ambas con 3 recomendaciones cada una. La Comisión también anunció en su portal la puesta en marcha de un galardón de inclusión escolar que busca reconocer a las instituciones educativas que garanticen accesibilidad y no discriminación. La COVID destaca que las quejas se concentran en temas de educación, seguridad y servicios públicos, reflejando las áreas donde la ciudadanía percibe mayores vulneraciones a sus derechos. Pauletti, la información para la audiencia de ORT Noticias.
0: Gracias, Gregorio, por la información. Y bueno, precisamente hablando del desempeño de las instituciones públicas, ahora pasamos a esta evaluación que realizó el Congreso del Estado sobre el manejo de los recursos públicos en los municipios tamaulipecos. Y de estos 43 municipios que el Congreso pues debió aprobar sus cuentas públicas del 2024, solo 2 ayuntamientos, entre ellos el de Nuevo Laredo, logró obtener la aprobación. El gobierno municipal de Nuevo Laredo, encabezado por la alcaldesa Carmen Lilia Cantú Rosas, con este pues hecho refrendó su liderazgo en materia de transparencia, disciplina financiera y buen gobierno al obtener la aprobación de la cuenta pública 2024 por parte del Congreso local, sin señalamientos que comprometieran el manejo de los recursos públicos. Pues este resultado coloca a la administración neolaredense entre las mejor evaluadas de la entidad y también fortalece este modelo de gobierno basado en la rendición de cuentas y también pues en el uso responsable del presupuesto. Prueba del compromiso de la alcaldesa con las finanzas sanas, pues es que aseguró que para diciembre de 2026 la deuda pública de Nuevo Laredo quedará saldada por completo, marcando así un precedente no solo en la frontera, sino también en la entidad. En ese sentido, pues la alcaldesa dijo que esta aprobación de las cuentas públicas habla del firme compromiso que tiene con el futuro Nuevo Laredo, ya que al sanear las finanzas, pues están pensando no solo en el presente, sino en dejar sin cargas a las siguientes administraciones y garantizar oportunidades para las futuras generaciones. Esta aprobación adquiere una relevancia política aún mayor al darse en un contexto en el que la mayoría de los ayuntamientos de Tamaulipas no logró superar la revisión legislativa de sus cuentas públicas, mientras decenas de municipios enfrentaron observaciones e incumplimientos al marco normativo, pues Nuevo Laredo destacó por acreditar un ejercicio financiero ordenado, transparente y eficiente, consolidando a la administración de Carmen Lilia Cantú Rosas como un referente estatal en buenas prácticas de gobierno y también de administración pública. De acuerdo con lo validado por el Poder Legislativo, un total de 41 ayuntamientos de Tamaulipas presentaron estas pues irregularidades en su gestión financiera. Este descalabro también en la entidad pues alcanzó a los organismos descentralizados. Tras el análisis contable y presupuestal de la cuenta pública 2024, pues los legisladores calificaron en sentido negativo a un conjunto de 81 entes locales divididos en 27 comapas, 9 sistemas DIF municipales. También pues entraron en esto 4 organismos municipales.

0: Igual forma, pues con este resultado, la Administración de Nuevo Laredo ratifica su postura de cumplimiento ante las exigencias de fiscalización del Congreso y en este sentido pues se posiciona como un referente de orden administrativo y transparencia hacia la ciudadanía. Pues ahí le comparto esta evaluación, ¿verdad?, de Nuevo Laredo, que pues esta información que le estoy compartiendo. Y bueno, en otro tema, bueno, déjeme pasar a una denuncia ciudadana que recibimos el día de hoy aquí en ORT. Pues por ahí están quejándose del servicio de agua. En este caso fue en la colonia Altavista. Una ciudadana pues nos estaba compartiendo que no les está llegando agua desde hace más de una semana. Y bueno, pues el llamado a la Comapa, porque comentan que les estuvieron por ahí variando un poco el tema del tandeo, les estaba tocando un día sí, un día no, y en este caso les empezaron pues a ampliar un poco las fechas, y bueno, ahora tienen más de una semana que no les llegue el servicio. Ahí le dejo esta queja y también invitarlo a que a través de nuestra página de Facebook nos haga llegar sus denuncias ciudadanas y también a través de nuestra línea de WhatsApp 834, permíteme, déjeme hacerla, paso. Por ahí estamos leyendo todos sus comentarios. Es el 834-301-3687. Vamos a ir a una primera pausa y regresamos con más.
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0: 6:10, seguimos con más información. Y bueno, Tamaulipas mantiene esta vigilancia sanitaria en aeropuertos y puertos también por motivo de esta movilidad del Mundial. Mi compañera Gabriela Sustaita nos tiene la información. Adelante, buena tarde.
1: Paulette, ¿qué tal? Muy buenas tardes. Saludo con gusto a todo el auditorio. Y mira, te platico que por la conectividad terrestre y aérea que tiene Tamaulipas con Monterrey, una de las sedes de la Copa Mundialista, bueno, pues la Secretaría de Salud mantiene activos filtros de vigilancia epidemiológica en los 5 aeropuertos internacionales, así como en los puertos de Tampico y Altamira. El director de Sanidad Internacional, José Alfredo López de León, informó que los operativos pues se realizan en coordinación con autoridades estatales y federales ante el incremento en la movilidad. Se aplican protocolos para detectar enfermedades bajo alerta internacional, como es el caso del ébola y el sarampión. Escuchemos.
2: Pues bueno, ahí tenemos filtros en los 5 aeropuertos internacionales, aunque con mayor presencia en los municipios de Tampico, Laredo y Reynosa. Y obviamente también la alerta incluye los puertos de Altamira y de Tampico, en virtud a que, pues bueno, las llegadas de las embarcaciones a estos lugares pues provienen de todas partes del mundo, ¿no? Es muy importante la presencia internacional ahí en los puertos, así es que bueno, hemos estado apoyando los operativos que se han realizado, y sobre todo con los que ahorita a nivel internacional nos han encargado, que es los casos de ébola, los casos del sarampión y ya los programas permanentes que tenemos de prevención al dengue.
3: ¿Y se han detectado algo en estos?
2: No, la verdad no hemos tenido, obviamente, ni de sarampión ni de ébola, pero sin embargo, bueno, los trabajos

0: Ahí están.
1: Aunque hasta el momento en estos filtros no se ha detectado ninguna situación que pudiera representar un riesgo sanitario, la vigilancia epidemiológica se mantendrá durante lo que resta de la fiesta mundialista e incluso se extenderá un par de días más como medida preventiva. Es importante señalar que independientemente de este operativo especial, la vigilancia sanitaria en aeropuertos y puertos es permanente, por lo tanto, bueno, pues una vez concluido el mundial, se mantendrá la presencia del personal de sanidad internacional en estos puntos. Pauletti, la información que tengan. Una excelente tarde.
2: Gracias, Gaby, por la información. Pues ahí también, si usted está moviéndose a estos puntos donde se está concentrando bastante gente por motivo de los festejos del mundial, pues también cuídese. Va a haber bastante movimiento también en la ciudad. Y bueno, también hace un momento se dio a conocer que nuevamente se cambió el horario. Se había mencionado que sería a mediodía por motivo de algunas tormentas, pues por allá en la Ciudad de México, en lugar de las 6 sería mediodía, pero ya nuevamente se echó para atrás esto y va a ser a las 6 de la tarde como estaba planteado desde un inicio. Y bueno, en otra información, seguimos con los enlaces de mis compañeros. Italia Soler se encuentra lista en la línea con su reporte. Destinan 105 millones de pesos a obras hidráulicas para enfrentar inundaciones en el sur de Tamaulipas. Adelante, Italia, buena tarde.
3: Gracias, Pauletti Rodríguez. Muy buena tarde. Buena tarde también a quienes nos sintonizan en este espacio informativo. Comentarte que con la temporada de lluvias y huracanes en marcha, la Secretaría de Obras Públicas de Tamaulipas mantiene una inversión de 105 millones de pesos en lo que es infraestructura hidráulica para la zona sur, concretamente Tampico y Madero. Esto con el objetivo de atender uno de los problemas que año con año afectan a la zona sur del estado, las inundaciones. El secretario de Obras Públicas, Pedro Cepeda Anaya, informó que actualmente se ejecutan obras enfocadas en mejorar el desfogue pluvial, además de proyectos relacionados con agua potable y drenaje sanitario. El funcionario precisó que la inversión destinada a obras para atender algunos socavones, por ejemplo, y mejorar la infraestructura hidráulica, pues asciende a 105 millones de pesos, de los cuales el 60% corresponde a Tampico y el 40% a Madero, municipios que históricamente enfrentan afectaciones durante las lluvias intensas. Vamos a escuchar las declaraciones de Pedro Cepeda Anaya.
4: Son diversos fondos que tiene el gobierno del estado para la Secretaría de Obras Públicas, y ahí está contemplado parte de todas las obras que estamos haciendo para emergencias. Ahorita estamos trabajando en caídos, en el Madero y Tampico, poquito más de 100 millones de pesos que estamos trabajando con eso. Eso es lo que traemos ahorita, y algunas obras pero hidráulicas que vienen, pero son más bien de agua potable y drenaje. Nosotros todavía tenemos 2-3 pendientes que están por salir en 2-3 caminos rurales, sobre todo unos vaditos y unos puentes pequeños.
3: Bueno, también, aunque explicó que las obras de drenaje pluvial corresponden principalmente a los gobiernos municipales, también refirió que el estado participa con proyectos que fortalecen lo que es la infraestructura hidráulica y algunos servicios básicos en esta región sur. La inversión, bueno, se da tras este inicio de temporada de ciclones tropicales, ya que también pues aumenta el riesgo de acumulación de agua y afectaciones a la infraestructura urbana. Es mi reporte. Que tengan una excelente tarde y excelente fin de semana.
2: Gracias, Italia, por la información. Bueno, es ahí parte de esta inversión que se va a llevar a cabo en estas obras hidráulicas en el sur de Tamaulipas, precisamente ya con el inicio de la temporada de huracanes. Y bueno, pasando a otro tema, aunque el problema de los socavones sigue presente en Ciudad Madero, el municipio, en coordinación con el estado, ha logrado atender cerca del 80% de los más de 520 hundimientos registrados durante los últimos 3 años y medio, mientras que poco más de 40 puntos pues siguen en proceso de reparación. Esto fue lo que dio a conocer el alcalde Erasmo González Robledo, quien señaló que este fenómeno alcanzó niveles inéditos en la ciudad, principalmente durante 2025, cuando las condiciones del clima y el estado de la infraestructura hidráulica provocaron la aparición de un número importante de socavones en distintos sectores. De acuerdo con el alcalde, las cifras de la Comapa reflejan la dimensión del problema que atribuyó a una combinación de factores naturales y al deterioro acumulado de la red hidráulica. González Robledo indicó que a partir de ese diagnóstico se intensificaron las labores de reparación para disminuir los riesgos y recuperar la infraestructura afectada. Actualmente, dijo, la mayor parte de los hundimientos ya fue atendida, aunque reconoció que aún existen puntos que requieren de intervención antes de dar por concluido el proceso de rehabilitación. Vamos a escuchar a Erasmo González.
0: Relevante. De manera extraordinaria aparecieron en Ciudad Madero y en Tampico. Llevamos registrados, según datos de Comapa, en 3 años, 6 meses, más de 520 socavones. Es un dato extraordinario. Se acentuó más en el año 2025, como bien lo mencionas, por una condición de sequía y después lluvias. Las presiones en un subsuelo que es arenoso, en el caso de Madero, es la combinación perfecta idónea. Si le sumas a eso un descuido en el mantenimiento de décadas pasadas de administraciones estatales a todo el sistema que tenemos en Madero hidráulico, pues eso originó que en este momento se tengan todavía, aunque se ha cubierto el 80% de estos socavones, de estos más de 500 socavones, todavía en Ciudad Madero tenemos alrededor de un poco más de 40 que estamos atendiendo.
2: Bueno, ahí está la declaración de Erasmo González, que también reconoció que el reto no está completamente superado, sobre todo ante el inicio de la temporada de lluvias, cuando este tipo de infraestructura pues enfrenta una mayor presión. Sin embargo, aseguró que los trabajos pendientes ya están identificados y forman parte de la agenda de atención inmediata entre el gobierno estatal y municipal. Ahí le comparto también esta información de Ciudad Madero y estas acciones que se están llevando a cabo para la reparación de estos 520 socavones. Vamos a ir a una segunda pausa y regresamos con más información.
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2: Seis de la tarde con 22 minutos. Ya estamos de regreso con más información. Y bueno, este fin de semana tendrá el PAN prueba de fuego para elegir presidente y secretario general. Serán alrededor de 9.500 militantes del Partido Acción Nacional quienes podrán participar en este proceso de elección este domingo 5 de julio para elegir a su presidente y secretario del Comité Directivo Estatal para el periodo 2026-2027, de los cuales 700 corresponden a Ciudad Victoria. De esa cantidad de militantes integrados al padrón del PAN en el estado, pues espera una participación de por lo menos el 50%, es decir, por encima de los 4.000, sobre todo en los grandes municipios de la entidad. Así lo consideró Alfredo Banzini Aguiñaga, regidor de Acción Nacional. Vamos a escuchar lo que dijo.
15: El padrón de militantes, hay que recordar que para ser militante del partido se tiene que hacer un curso, tiene que pasar una antigüedad, se tiene que registrar incluso hasta las huellas digitales. O sea, el Partido de Acción Nacional ha cuidado muchísimo que no se contamine nuestro padrón, porque, y por eso nos distinguimos como la oposición real, porque quien realmente milita en el Partido de Acción Nacional es porque tiene ese compromiso moral de seguir la doctrina partidista. Y en ese sentido, aquí en Ciudad Victoria, los militantes con derecho a voto, sabemos que tenemos decenas de miles de simpatizantes y que en el estado el PAN tiene 500 mil votos de acuerdo a la última elección. Somos la segunda fuerza aquí en Tamaulipas, en Ciudad Victoria, pero los militantes con derecho a voto en esta elección interna son alrededor de unos 700 personas.
2: Bueno, pues ahí lo tiene. Vamos a estar pendientes de esta información, actualizándole todo sobre este proceso que se va a llevar a cabo el próximo domingo 5 de julio. Y bueno, también compartirle nuestra encuesta del día. Considera que los funcionarios responsables por dejar caducar millones de medicamentos, incluidos oncológicos, deberían enfrentar sanciones penales, además de administrativas. Pues de las personas que participaron, el 100% sí considera que estas personas deberían pues enfrentar sanciones penales. Ahí está todavía la pregunta en nuestra página de Facebook, ORT Noticias. Lo invito a que nos vaya a dejar sus comentarios para estar interactuando por ahí con usted. Y bueno, vamos ahora a esta sección que le tenemos preparada con todo gusto todos los viernes. Vamos a escuchar las encueradas.
16: Llegamos al fin de semana, don Chendo Orejón.
17: Y de Porrillito Milagro, Santiago Guadalupe, que después de la celebración por el triunfo de la selección mexicana, pues casi no la cuento.
16: Se le oye, se le excusa. Pues, ¿qué le pasó, mi viejito?
17: Pues traía unas copitas de más, y comprenderás que mi equilibrio pues ya no es muy bueno.
18: ¡Hola, México!
19: Así bajo siempre.
16: Que la, yo pensé que era parte del entrenamiento policial como el que le dan allá en el centro del país.
17: No te burles de mis canas, mijito.
18: ¡Ah! ¡Ay, Miguel! ¡Miguel!
16: Pero no me burlo, mi viejillo. Pero sí hay que tener mucho cuidado con las celebraciones. Luego por eso se dan los accidentes.
17: En eso tienes razón, porque ya salieron los Juanes Escutia por todos lados.
20: Eso sí es de cáncer.
16: Y para el próximo partido, si va a tomar, avíseme para ir preparado, como este pelado que demostró ser amigo en las buenas y en las borracheras.
18: Vámonos, compadre, vámonos.
17: Esas sí son amistades, no como en Morena.
16: Ay, ¿ahora qué hicieron? ¿O por qué me dice eso?
17: Pues no estás viendo que llevaron a cabo los registros para quienes estaban interesados en ser candidatos a las gubernaturas de varios estados. Oye, ¿a poco no sabes o qué?
16: ¡Sí supe! ¿Y cuál fue el problema? Dígame, cuénteme.
17: Pues que a Félix Salgado Macedonio no lo dejaron participar porque su hija es la actual gobernadora de Guerrero. ¡Ay, no más! ¡Para que veas!
21: Que no me van a admitir mi registro ni me van a mandar a la encuesta.
22: ¿Qué? ¿Cómo que no?
21: Y yo pregunté, ¿por qué? Pues tú lo sabes, Félix, eres el papá de la gobernadora. Y aquí está prohibido el nepotismo.
23: Así las cosas deben ser.
16: Muy bien, muy bien. Ya lo había dicho la presidenta Sheinbaum. No al nepotismo. No.
17: Mira, mira, pero no fueron parejos. Porque en Zacatecas, Vero Díaz es pariente del actual gobernador David Monreal. Y a ella sí la dejaron participar. ¿Cómo la ves?
24: ¿No considera que es nepotismo por afinidad?
25: Y yo hoy voy a atender esta convocatoria que mi partido me está dando.
26: Es justo, señor justicia, no es justo.
16: Con justa razón se enojó el amigo don Maradonio. Digo, don Macedonio.
17: Igualito de encabritado que el Lloroña, que ahora anda pidiendo colocar cartulinas afuera de las casas para apoyar a Morena y a las decisiones de la presidenta. Así o más barbero.
27: Yo voy a poner en la ventana de mi casa: México manda al pueblo. Aquí apoyamos al equipo local, Morena. Hombre.
28: Luego, luego a darte a notar.
29: Ah,
16: Ah, por eso el diputado federal Alfonso Ramírez Cuellar también anda enojado.
17: ¿Por las cartulinas o qué?
16: ¡No, hombre! Porque dice que diputados y senadores tienen muchas vacaciones y luego anda haciendo cada soncera.
0: Casi 6 meses de vacaciones como los tienen los legisladores, por eso la acumulación de iniciativas, el rezago que tenemos es inmenso.
1: Si no hacen nada...
17: Pues que no se vengan para Tamaulipas, mi chaguito. Acá sí hay mucho trabajo, mucho que hacer.
16: Aunque sea como Lalo, que ahora resulta que personalmente recoge la basura.
3: Ojalá me vea mi patrón. Ojalá me vea mi patrón para que me dé un bono.
17: Pues quién le va a creer a ese pelado. Está como el alcalde de Río Bravo, Miguel Ángel Almaraz, que ahora se siente muy fit. Mira, mira, pelado ridículo. ¿Están listos para esto?
4: Tengo que estar en buena condición física, Gary.
16: Oiga, ya vámonos. Ya estuvo bueno de tantas vergüenzas, mi viejito. Pero vamos a prepararnos para el próximo partido de nuestra selección.
6: Tienen que jugar con madre. Ya veremos si pasamos. Ocho. Y sí, sí, y sí, sí.
17: Oye, ¿y si sí?
16: ¿Y si sí? ¿Y si no? ¿Y si mejor tomamos unas vacaciones?
17: ¿Y si mejor te vas a trabajar?
16: ¡Vámonos a trabajar!
17: ¡Vámonos, vámonos!
16: ¡Vámonos!
17: ¡Vámonos!
4: Por eso hacemos lo que hacemos. Nuestras bromas y travesuras son la última línea de defensa contra la injusticia.
7: Estas fueron las encueradas de la semana.
2: Pues ahí lo tiene. Muchas gracias por habernos sintonizado en esta tercera edición de ORT Noticias. Le deseo que tenga un excelente fin de semana.
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12: Bienvenidos sean todos ustedes, mis queridos hermanitos y hermanitas, a este su programa Mensajes para un Mejor Mañana. Somos un grupo internacional, Luz y Verdad. Y como siempre, y como todos los días, desengañándole, ayudándole a quien lo necesite, diciéndole la verdad a todo aquel que tenga dudas. Y lógicamente poniendo nuestros conocimientos a su servicio, poniéndole, mi querido hermano, a usted la ayuda que necesita, entregándolo todo a aquel que nosotros sabemos para que usted salga adelante, para que usted se desengañe de una vez por todas y pueda saber qué es lo que tiene que hacer. De modo que, mis queridos hermanos, si usted presiente, si usted cree que ha sido víctima de un mal, si usted cree que ha sido víctima de una porquería, usted cree que ha sido víctima de una brujería, cree usted que ha sido víctima de una maldad o de una influencia negativa, yo le invito a que me hable, yo le invito a que me visite, venga usted. 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Y usted simplemente va a encontrar la solución a su problema. Después de eso, de que usted venga con nosotros, su problema se haya arreglado, le vamos a decir quién es la persona. Sí, señor. Sí, señora. Le vamos a decir quién fue la persona que le dañó. No para que tome venganza ni rencores. Cuidado con eso. Sino simplemente para que usted se cuide. Simplemente para que usted se aleje de esa persona, esté protegido y que esa persona no le vuelva a dañar. Yo le digo nombre y apellido de la persona. O también soy capaz de mostrarle la cara en un vaso con agua. ¿Para qué? Para que usted se dé cuenta quién es. Y así, mi querido hermano, su vida puede ser otra. ¿Por qué? porque tenemos nosotros el conocimiento, tenemos el poder mental y tenemos las herramientas suficientes para que su vida sea otra. No sufra más. 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Ya párele, mi querido hermanito. No permita que su hijo vaya de fracaso en fracaso, que su familiar en el norte, las cosas estén peor, que usted sienta cosas raras y extrañas, que sientan cosas raras, que usted ya no pueda dormir, que a usted le suceden cosas y cosas y cosas y usted ya no haya la puerta. 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
8: 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Gracias. Gracias. La persona, por favor, que está en la línea. Sí, gracias. Le agradezco primero la confianza que tiene en llamarnos. Tenga la amabilidad y me da su fecha de nacimiento.
13: Soy del año 75 y del mes 28 de enero.
12: ¿Del mes enero?
13: Sí.
12: ¿Y el día?
13: El 28 de enero.
12: Ok, el día 28.
13: Sí.
12: Bueno. Mi querida hermanita, usted pertenece a la constelación,
13: ¿sí?,
12: de Acuario, ¿no? Su planeta es Urano y color el tornasol. Piedra para usted, mi querida hermana, la turquesa. Metal para usted, el cobre. Y parte corporal que usted debe cuidar mucho, su sistema nervioso, las piernas y los tobillos. Ojalá utilice un perfume usted que contenga orquídea. ¿Ok?
13: Sí.
12: Las personas acuarianas, sobre todo las nacidas o los nacidos en esta fecha,
13: ajá,
12: mi querida hermanita, son personas que son precoces, aprenden con mucha facilidad, se aburre también con mucha rapidez, son liberales y originales, les gusta la naturaleza humana y son un poco reservados, ¿sí?
13: Sí.
12: Mi querida hermanita, una pregunta.
13: A ver.
12: Una pregunta que suelo hacer casi a todas las personas. ¿Usted ha ido a su médico?
13: Sí.
12: ¿Sí?
13: Sí.
12: ¿Qué le dijo su médico acerca de el dolor de cabeza? De bueno, que las piernas se le entumen, de que se inflame el estómago. ¿Qué le ha dicho él de eso?
13: Pues que no tengo nada.
12: Ah,
13: que
12: no.
13: De la inflamación de panza, sí, como tenía dolor, me dijo que era que me estaba dando colitis.
12: Sí.
13: Pero de las piernas nomás se me entumen y eso no se me quita. Y el dolor de cabeza, que no tengo nada en la cabeza.
12: Ajá. ¿Hace cuánto que viene usted sufriendo de esto?
13: ¿Del dolor de cabeza?
12: De todo lo que le viene pasando.
13: No, mija, pues ya tengo mucho tiempo.
12: ¿Cuánto es mucho tiempo?
13: Como unos 7 años, más o menos así, diario, diario.
12: Es mucho tiempo, ¿no?
13: Sí.
12: Bueno, mi querida hermana, yo le voy a decir qué es lo que hay ahí en usted.
13: Ajá.
12: Yo lo que veo, mi querida hermana, es que a usted la están trabajando, le están haciendo un trabajo, pues, lógicamente, con rituales satánicos, ¿ya?
13: Ajá.
12: O sea, con magia negra, mi querida hermanita. ¿Sí?
13: Sí.
12: Lo están haciendo, mi querida hermana, y lo que pasó fue que le trabajaron a usted con una fotografía, mi querida hermana.
13: Ajá.
12: Una fotografía, no sé por qué, una fotografía de cuerpo entero, ¿sí? Y esa fotografía, mi querida hermana, le han quemado, digámoslo así, en las piernas, ¿sí? Sí. Y la quemaron también en las cuatro puntas, ¿ya?
13: Ajá.
12: Al quemarla en las cuatro puntas, mi querida hermana, ¿sí? Esa maldad, digámoslo así, ese trabajo y hacerlo en esa foto, produce el efecto de maldad o de brujería, ¿no? Agregado con otros rituales, que los señores que hacen el daño son los que saben de eso, ¿ok?
13: Sí.
12: Entonces, mi querida hermana, pues, con esa fotografía que le están trabajando a usted, pues la están dañando. Pero bueno, gracias a Dios que así como hay personas que se dedican a hacer el mal, mi querida hermana, también hay con nosotros personas que nos dedicamos a hacer el bien.
13: Sí.
12: Que nos dedicamos a curar, a combatir el mal, a sacar todo tipo de malas vibraciones, de malas influencias y de brujerías. Sí. Pues si usted quiere, mi querida hermana, yo le puedo ayudar el día que quiera. Somos capaces de sacarle el mal, se lo mostramos y le ayudamos para que su vida cambie lo más pronto posible.
13: Una pregunta.
12: Mande usted.
13: ¿Cuánto me cobra la consulta?
12: La consulta tiene un precio de 200 pesos.
13: Ajá.
12: ¿Paga solamente una vez?
13: Sí.
12: Puede venir todas las veces que quiera.
13: Bueno.
12: Si usted requiere de un material, usted lo trae, mi querida hermana, y con eso nosotros le vamos a curar.
13: Bueno.
12: ¿Ok?
13: Sí.
12: Bueno.
13: Gracias.
12: Mi querida hermanita, no tiene nada que agradecer. Le agradezco a usted inmensamente su llamada.
13: Gracias.
12: Hasta luego.
13: Hasta luego.
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12: ¿Siguen las llamadas? Qué bueno, gracias, por favor, la persona que me está escuchando. Regáleme, por favor, su fecha de nacimiento.
15: 13 de junio del 73.
12: Usted pertenece al signo zodiacal de Géminis, mi querida hermana.
15: Ajá.
12: A ver, hija de Dios, ¿en qué le puedo ayudar?
15: Mire, yo tengo un problema sobre un dinero que se me perdió ayer.
12: Sí.
15: Y yo quisiera saber, ¿verdad?, si ese dinero me lo agarraron o por ahí está tirado donde supuestamente lo dejé.
12: Ajá. ¿Y esa es su pregunta?
15: Sí.
12: Ay, señora. Para eso tiene que venir con nosotros.
15: Ajá.
12: ¿Sí?
15: Sí, me habían dicho y bueno, pues de una vez le pregunto
12: sobre no, señora, pues imagínese lo difícil que es eso de pérdidas, mi querida hermana.
15: Uh-huh.
12: ¿Ya? Hay que venir, mi querida hermanita. Debe venir con nosotros, que nosotros le ayudamos con el mayor de los gustos.
15: Uh-huh.
12: Podremos determinar si se ha perdido, si no se ha perdido.
15: Uh-huh.
12: Si alguien lo agarró, si usted lo tiró o si está en alguna parte, mi querida hermana.
15: Uh-huh.
12: Pero eso por teléfono es muy difícil, hija de Dios. Hay que venir, hay que ir con nosotros.
15: Ajá.
12: Personalmente para poderle ayudar.
15: Uh-huh.
12: ¿Oyó?
15: Sí.
12: Bueno, señor.
15: Respecto a mi enfermedad también.
12: Ah, también.
15: Sí, es que ya tengo 6 meses.
12: Ándale, entonces yo pienso que es primero su enfermedad y después la otra pregunta del dinero.
15: Sí, ¿verdad?
12: ¿O no?
15: Sí.
12: Ay, pero es que se aferran a ese dinero, yo no sé por qué. ¿Ah?
15: Pues sí,
12: ¿verdad? Ah, lo que yo veo usted... Usted dice que tiene 6 meses.
15: Sí.
12: ¿De qué?
15: De enfermo, pues de... Me siento pues molesta y pues... Muchas pues molestias en mi cuerpo, no duermo, sueño cosas feas. Así puras cosas de esas.
12: ¿Usted iba a su médico?
15: ¿Cómo?
12: ¿Fue a su médico ya?
15: Sí.
12: ¿Qué le dijo el médico?
15: Pues que tengo fiebre, que amiba.
12: Sí.
15: Ajá.
12: Que tiene fiebres y amibas. Ajá. Y le dieron el medicamento que usted necesita, sí, para pues, quitarse eso. ¿Y qué pasó?
15: Pues me tomo un tratamiento y otro y yo igual.
12: ¿Sigue igual?
15: Sí.
12: Además se deprime.
15: Ajá.
12: ¿Sí?
15: Sí.
12: Mi querida hermana, ¿usted por qué piensa tanto en la muerte?
15: Pues no sé, es lo que yo no entiendo por qué.
12: ¿Pero por qué piensa usted tanto en eso?
15: Pues... No sé, no
12: se le ocurre
15: que...
12: nomás, como que le llega a su mente.
15: Sí.
12: Dolor de cabeza.
15: Ajá.
12: Cansada.
15: Sí.
12: Empanzada también, el estómago inflamado.
15: Ajá.
12: ¿Sí?
15: Sí.
12: Y usted, nada.
15: Sí.
12: Nada que se puede curar.
15: Ajá.
12: Muy bien, mi querida hermana. ¿Sabe por qué usted no se puede curar, hija de Dios?
15: Sí.
12: Pues porque simplemente lo que usted tiene es una brujería.
15: Ajá.
12: ¿Ya? Le hicieron daño a usted, mi querida hermana.
15: Ajá.
12: ¿Ya? Y ese daño está dentro de usted, mi querida hermanita. Ese es un daño que la está perjudicando. Es una maldad que usted tiene, mi querida hermana, y que esa maldad la va a seguir perjudicando día tras día. ¿Ok?
15: Sí.
12: Es una maldad muy fuerte, mi querida hermanita, esta que usted tiene. Le hicieron prácticamente para que usted no vuelva a tener ni siquiera razón de usted misma, ¿ya?
15: Ajá.
12: Con esa intención hicieron ese trabajo oscuro, negro, de brujería o de magia negra.
15: Ajá.
12: Eso está dentro de usted, mi querida hermana, y por esa razón ningún medicamento a usted le hace el efecto que debe de hacerle, ¿ya?
15: Sí, oiga, disculpe, más o menos alguna mujer o hombre o...
12: No sabemos, hija de Dios.
15: Ajá.
12: No sabemos, ¿ok?
15: Sí.
12: Cuando usted quiera
15: curarse,
12: sí. Yo le invito a que nos visite.
15: Uh-huh.
12: ¿Sí?
15: Sí.
12: Para que usted pueda encontrar una solución a su problema,
15: ajá,
12: le pueda ir bien y que usted se sienta mejor cada día, ¿ok?
15: Sí, está bien, entonces yo lo visito.
12: Cuando usted guste, mi querida hermana, ojalá lo más pronto posible. No deje pasar más tiempo, mi querida hermanita, porque entre más tiempo pase es peor.
15: Ajá.
12: ¿Sí? ¿Ya?
15: Por ahí nos vemos.
12: Bueno,
15: sí, muchas gracias.
12: Que Dios la bendiga, gracias por su llamada.
15: Gracias.
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12: Bueno, mis queridos hermanos, estamos llegando ya al final de nuestro programa, dándole las gracias a todas las personas que nos llamaron. Que estén muy bien, que pasen un buen día y que el Dios Padre Todopoderoso los bendiga.
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7: ¿Qué tal, amigos aficionados al fútbol? Muy buenas noches. Muy buenas noches, saludándolos desde el Marte R. Gómez, un servidor, Jorge Enrique y todo el equipo de ORT Deportes, para llevarles la reseña de este partido entre Correcaminos y las Chivas Rayadas del Guadalajara, partido de preparación en vista de arrancar el torneo para Correcaminos, bueno, también para las Chivas. Un placer enorme saludarles esta bonita tarde noche aquí en el majestuoso Estadio Marte R. Gómez, que le falta poquitico para que esté a su máxima capacidad. Así es que vamos a entrar de lleno con todo esto para que usted no pierda detalle, no pierda detalle de todo lo que va a acontecer esta noche. Profesor Pascorro, te doy la bienvenida de nueva cuenta. Gracias por estar aquí en el equipo más ganador.
8: Muchas gracias, Jorge Enrique. ¿Qué tal, amigos que nos siguen desde casita, desde su trabajo, en cualquier lugar que estén siguiendo la transmisión de esta La Cotorra 101.7 de FM? Nos sentimos muy contentos, regresamos a la actividad con estas transmisiones que con mucho gusto, con mucho esfuerzo se hace para tratar de llegar a cualquier rincón donde llegue la señal. Están presentando ahorita en estos momentos al equipo Correcaminos, por eso se oye un poco de ruido, pero vamos a conocer caras nuevas, Jorge Enrique, y qué decir de Chivas, que a excepción de sus seleccionados, trae a todo su plantel para hacer un buen partido hoy por la noche aquí en el Marte R. Gómez.
7: Es correcto. También voy a saludar y darle la bienvenida a nuestro compañero Andrés, que anda a nivel de cancha. Andrés.
9: ¿Qué tal, Jorge? ¿Qué tal, profe Mascorro? Pues como dices, Jorge, prácticamente el Estadio Marte R. Gómez, estamos a un 80% de capacidad antes de que empezara el partido. Déjame decirte que todavía había boletos, Jorge, pero solamente de la cabecera sur. Las Chivas, como siempre, llenando estadios, y veo muchos, pero muchos rojiblancos aquí en el Estadio Marte R. Gómez.
7: Correcto. Oye, Andrés, un favor, te pido que te acerques acá a algún auxiliar, por favor, para que cheque los nombres, porque no tenemos la alineación, no lo han hecho llegar. Empezando nuestro compañero Darío, ¿cómo vas a empezar? ¿Cómo nos vas a quedar mal, hombre?
10: Andrés, te pido de favor que si te acercas acá, por favor, si ves algún auxiliar que te dé los nombres o los puros apellidos de la alineación de la Chivas Rayadas del Guadalajara. ¿Qué te parece? Pues bueno, yo creo que ya va corriendo el buen Andrés, ¿verdad? Hay pausa comercial. Ok, vamos a una pausa y luego ya regresaremos de lleno para la crónica de este partido por Recaminos contra Chivas Rayadas del Guadalajara.
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6: Gracias, ya estamos de vuelta aquí para los comentarios previos a este partido de preparación entre el equipo Correcaminos y el equipo de las Chivas Rayadas del Guadalajara. Un estadio... Oh, pues no sé, profesor, no sé, Andrés, hace cuántos años no se veía una entrada así y todavía esperamos que entre más gente.
7: Sí, definitivamente, yo recuerdo cuando venían equipos como Necaxa, América, Pumas, Guadalajara, Cruz Azul, que era una fiesta, era una romería. Yo vivo a 150 metros de este estadio y desde la noche pasaba la gente con cobijas para quedarse a guardar un lugar en aquellos tiempos donde se jugaba a las 12 del día en domingo.
6: Es correcto, un estadio que se ve hermoso y que bueno, ojalá disfruten de un buen espectáculo, pero para eso tienen que ser los equipos que brinden un buen espectáculo para bien de toda esta afición que se ha dado cita.
7: Sí, hay que entender que es un juego de pretemporada, donde los jugadores ahorita todavía están un poco engarrotados, todavía están tensos los músculos, pero creo que se van a brindar de tal manera que la gente que vino a ver este espectáculo, como lo mencionas, Jorge Enrique, pues salga satisfecha, salga contenta, que se vea un buen fútbol, porque hay un rival como Chivas que cerró muy bien la campaña y que desafortunadamente, al quedarse sin sus seleccionados, pues se quedó en el camino en ese, en esa carrera al título, que lo ganó Cruz Azul, por cierto, Jorge Enrique.
6: Es correcto, Chivas que viene de cerrar un gran torneo y que dejó un grato sabor de boca con este entrenador Milito, que pues bueno, ojalá y todavía conserve todo eso que trajo al final de la temporada, ¿verdad?
7: Sí, pues tiene la base de los jugadores, sí. Está llevando gente al tapatío, que es la función que cumple este equipo, no tanto de ser campeón. Y hemos visto caras nuevas con un fútbol muy agradable, muy alegre. Y qué decir con los seleccionados, que por algo fueron elegidos por el señor Javier Aguirre para representar a México en este mundial que está llevando a cabo en una parte de nuestro país.
6: Es correcto. Andrés, no sé si hayas dado algo, mi querido Andrés.
8: Déjame decirte, Jorge, que traigo la alineación.
6: Ajá.
8: Hice la tarea, ahora sí.
6: Véngase.
8: Y la gente lo que esperaba, la incorporación de Jordi Carrillo, déjame decirte que saldrá en el cuadro titular por parte de la Chivas Rayadas de Guadalajara.
6: Ajá.
8: Ese jugador dinámico que la verdad fue un dolor de cabeza para mi Cruz Azul en la gran final, ahora el refuerzo de lujo que presenta el conjunto de Milito. Y también déjame decirte que Kevin Castañeda también es otro de los refuerzos. Y quién más que el señor, el ángel del gol, Robert Sepúlveda, el ángel Sepúlveda, que también estará aquí con la Chivas Rayadas de Guadalajara. pues la gente ya de aquí de este lado, acabo de ver en la gradería, mucha emoción, Jorge, profe Mascorro, porque Chivas Rayadas del Guadalajara aquí hacia la victoria.
6: Entonces, mencióname o repíteme los nombres de los jugadores que viste.
8: Ahí te va, Jorge, déjame, porque aquí tengo la alineación con el número 13, es Wally, Oscar Wally, el portero, con el número 2, Jorge Castillo, con el número 19, Diego Carrillo, con el número 23, Daniel Castillo, con el número 5, Brian González, con el número 57, Richard Ledesma, otro juvenil que conoce muy bien ya los escenarios de la primera división, que me marcó contra Cruz Azul en aquella semifinal, el número 6, Omar Gobea, con el número 25, Rubén González, con el número 33, Jordi Carrillo, con el número 20, Kevin Castañeda, con el número 9, Ángel Sepúlveda. Estos son los 11 que manda Amiguito al terreno de juego, mientras que los cambios es con el número 71, Sebastián Lisiaga, con el número 214, Johan Orozco, con el número 217, Hugo Mata, con el número 258, Leonel Calderas, con el número 48, Vladimir Moragrega, un viejo conocido de Correcaminos, y con el número 46, Carlos Hernández. Esta es la banca que hoy presenta la Chivas Rayadas de Guadalajara.
6: Nada más el portero.
8: Aquí en el estadio Marte Rigómez, mi querido Jorge.
6: Sí, nada más el portero.
8: Es Wally.
6: Ah, el Wally.
8: Wally. Oscar Wally, así le se apida Wally, mi querido Jorge.
9: Correcto, gracias, buena chamba, buena tarea, buen trabajo, mi querido Andrés. Y nosotros estamos a punto de arrancar el partido aquí en el Marte R. Gómez. Sí, señor, así es que vamos a comenzar con esta nueva ilusión para el equipo Correcaminos, para la afición que nunca abandona estos colores naranjas.
6: Así es que ahí está la cuarteta arbitral a punto de iniciar. Y bueno, déjenme decirles que de Areita estará aquí en la voz comercial de Areita. Buenas noches.
10: ¿Qué tal, Jorge? Buenas noches, feliz, contenta, emocionada. Más que nada emocionada. Traigo un gol atorado que quiero gritar y por supuesto que sale el corre.
6: Correcto, bienvenida, Areita. Bueno, así es que pues estamos a punto de iniciar, señoras y señores. Aquí en el Marte R. Gómez, ORT Deportes, a través de la Cotorra 101.7. Ya están las dos escuadras ahí en el terreno de juego, y déjenme decirle que es un lleno impresionante y sigue llegando la gente. Bonito panorama para estas dos escuadras que se van a brindar, que esperemos se brinden aquí en el terreno de juego, porque en estos momentos el árbitro dice que arranca el partido. 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Tocando Correcaminos para abajo, acá donde está Reséndez, el arquero de Correcaminos, va a ver panorama y está tocando rápidamente en corto, manda el servicio largo. Vamos a ver, allá va Correcaminos, la posibilidad que tiene Correcaminos, en la torre la pelota, pero sigue avanzando el cuadro naranja. Allá va el esférico. Vamos a sacar el servicio, el cabezazo, sale el arquero Juan y se queda con ella, no pasa nada. Las Chivas Rayadas de Guadalajara.
11: Rubén González.
6: Ahí está.
11: Jordan Carrillo.
6: La alineación, el señor del sonido. El señor del sonido dando la alineación. El equipo de las Chivas de Guadalajara. Los naranjas abucheando y las Chivas apenas se les oye, ¿verdad? Profesor, ¿qué te parece el ambiente?
12: No, increíble, la verdad que insuperable este ambiente hoy en la grada del Estadio Marte R. Gómez. Contento porque creo que vamos a disfrutar un buen espectáculo. La gente pues muy animada, tratando de animar al equipo que más le llena como espectador vemos muchas playeras del equipo de Chivas.
13: Pero sí serán correcaminos esos que vinieron con playera de Chivas.
12: No, había familias completas de 10 personas, todos con playera de Chivas. Yo creo que es el momento.
13: Yo digo, porque aquí en Victoria hay mucha Chiva.
12: Ah, sí, claro.
13: Pero sí serán cuando no vienen de correcaminos.
12: No, no creo.
13: Ya ves, profe, que correcaminos le llaman. Tú le vas a la leales. Máquina y sí le vas al corre. Azul,
12: claro.
13: Sigo.
12: Es el
13: ¿por
12: equipo
13: qué no?
12: aquí de casa.
13: Así es. Entonces así deberíamos de ser todos, ¿verdad? Pero bueno, cada quien apoyando su equipo.
11: Próximo domingo.
13: Vamos a ver.
11: México contra Inglaterra en pantallas gigantes en el Juan Fest de
13: acaba el servicio.
11: Torres
13: tocando el equipo. Aquí está Torres en sector defensivo. Tocando el equipo Correcaminos con Pipa. Ahora Catalán. Pipa tocando el esférico para el equipo Correcaminos en sector defensivo. El equipo de Chivas todavía no ha agarrado una pelota que pueda llegar con peligro a la meta del equipo de Correcaminos. Ahí en sector naranja, todavía en zona baja, ahí tratando de conectar, pero bueno, vamos a ver qué presenta el señor, el místico, el entrenador de Correcaminos, que hace su presentación. Y bueno, pues ya tuvieron una presentación con el Necaxa, ¿verdad, Oscar?
12: Sí, que en el partido importante empatan a uno y luego ya vienen los cambios que se acostumbran a hacer normalmente cuando son partidos amistosos. Ahí hubo alternado, hubo triunfo de Necaxa, hubo triunfo de Correcaminos. Lo dividen en cuatro tiempos, pero en el principal empataron a uno.
13: ¡Oigan el grito! Pero ya se dividen también los gritos de Correcaminos. Esto es lo bonito del fútbol, señores. Empieza el grito de Chivas, Chivas. Viene el equipo de Guadalajara. Catalán. Ahí la pelota la tenía buscando a Sepúlveda, pero bueno, no pasa nada. Ahí está Castañeda. Tocando pelota ahora González manda el servicio allá con Gobea, tocando pelota hacia la mitad de la cancha, el equipo de las Chivas ya en terreno del equipo de Correcaminos. Un saludo para toda la gente que nos sigue a través de las redes sociales. Esta transmisión que le llevamos, el audio para todas las redes sociales y en radio, estamos a través del 101.7 FM. Usted que está en cualquier parte de la República, allá está el CEPU, ahora, ¿quién más va a tocar pelota? Está pasando mal. Ahora, el esférico, allá va Guadalajara la busca, pero bueno, allá estaban indicando que había posición adelantada a los primeros 5 minutos ya de este primer tiempo. Correcaminos 0, Chivas 0.
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13: Gracias, viene una falta a favor del equipo de las Chivas Rayadas del Guadalajara, lo hacen en corto. Ahí tocando pelota este jugador González ahora va con Carrillo, el equipo de las Chivas.

0: Castañeda. Ahora vamos a ver, está González. El González, allá el grito tibio de Correcaminos, y que bueno, ahí apoyando Correcaminos tibiamente, apenas se anima, pero bueno, yo creo que esperando a partir del primer gol. Ahí está el grito de toda esta gente que ha venido aquí a ver al equipo de la Chivas Rayadas del Guadalajara y obviamente también al equipo Correcaminos. Andrés, ¿cómo ves el panorama tú desde abajo?
1: Déjame decirte, Jorge, que Correcaminos ya tuvo dos ocasiones de gol y también para anunciarte que por fin ya se le la súplica del profe Mascor, te dejo para la de Chivas, Jorge.
0: Acá viene el equipo de Guadalajara, van a sacar el sencillazo, pasó por fuera, te escucho, Andrés.
1: Déjame decirte, como te comentaba, por fin se le hizo tanto que pidió el profe Mascorro a un número 10 por Correcaminos, que William Guzmán, ese jugador de Tepatitlán que también se lo trajo el Místico Pereira, ya está en el terreno de juego y ya está luciendo ahí una que otra jugada. Y también la capitanía se le da ni más ni menos que a Víctor Torres, mi querido Jorge y profe Mascorro. En la novedad que tiene el Místico Pereira, confía mucho en el que ahora es un contención para Correcaminos.
0: Correcto, bueno, era el jugador Torres que se gana el gafete de capitán. Ahí está el Wally, el arquero del equipo de las Chivas Rayadas del Guadalajara. Va saliendo el equipo visitante, el equipo de las Chivas. Y qué tiempos aquellos de este rebaño sagrado. Aquí pisaron. Con el equipo de las Chivas, aquel cuadro de Javier, que venía Javier Aguirre como jugador, del Zuli Ledesma, Benjamín Galindo, entre muchos jugadores que recordamos su presencia aquí cuando Correcaminos en primera división, profe.
2: Efectivamente, grandes jugadores de Chivas pisaron esta cancha, que por cierto en una ocasión perdieron 1-0 por acá.
0: Sí.
2: Donde Correcaminos estaba intratable, parte que se jugaba a las 12 del día. El clima también ayudaba mucho al equipo de casa, y que era un equipo hambriento de triunfos. Aquí cayeron equipos como América, como Necaxa, grandes equipos que mordieron el polvo en esta cancha del estadio.
0: Y la máquina también, profe.
2: No recuerdo, fíjate, no recuerdo muy bien.
0: ¿Cómo no? La vez que venía Pedro Duana, que venía Pablo Larios, esa vez perdieron 2-1 aquí.
2: Sí, Pablito Larios.
0: Sí, señor. Pablo Larios. Era el arquero del Cruz Azul. Venía Pedro Duana, venía
2: sí, lo ubico,
0: Porfirio Jiménez.
2: Porfirio Jiménez.
0: Toda en esa época. Así es. Y me acuerdo que esa vez cayeron 2-1 aquí.
2: En ocasiones me falla la memoria.
0: Así es, debe ser. Debe ser. ¿Verdad? Pero bueno, tantas y tantas historias que contar de este equipo Correcaminos en su, se puede decir, poquitos años en primera división, ¿verdad?
2: Pero que la gente lo disfrutó al máximo.
0: Así es, totalmente, totalmente de acuerdo. Digo, cuando había gente arriba de los árboles, ¿verdad? En el palco, ahí arriba de aquella casa estaba un palco que ahí se sentaba la gente. Y una vez también aprovechaba, allá donde está la torre aquella, digo, para los que estamos aquí, ¿verdad? Ahí había también gente arriba de la antena esa, viendo el partido, ¿no?
2: Hacia el lado de la carrera Torres, efectivamente.
0: Así es, bueno, y tantas anécdotas, pero bueno, vamos a ver qué pasa, porque ya son 10 de la primera mitad, Correcamino 0, Chivas 0.
3: Que los jugadores corran más rápido para que ya por favor metan un gol, Jorge. 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
0: Correcto, sale el equipo de la Chivas Rayadas del Guadalajara cuando Correcaminos avanzaba, pero ya roban pelota y la van a tomar de nueva cuenta, tratar de ir ganar otro ataque el equipo naranja. Equipo Correcaminos ahí con Torres, ahora está cediendo la pelota hacia abajo. Correcaminos no quiere problemas y va a trabajar para su arquero Reséndez, y el partido cae así en un

0: Tranquilidad donde la afición también se queda callada, porque hay que decir también que se siente el calor, profe.
1: Sí, el bochorno abajo está pesado, pero los jugadores más que nada ahorita tratan de acomodarse y llevar a cabo la idea futbolística de cada técnico, tratar de no salirse de ese patrón de conducta en el cual pues depende tu disciplina táctica de que sigas siendo tomado en cuenta por parte del técnico.
0: Así es correcto. Bueno, y aparte el extraordinario trabajo que hizo Milito, el entrenador de Chivas, ahí está, y le gusta probar gente nueva, gente joven, que le dio mucho resultado en el torneo pasado. Y bueno, saludos a toda la gente que está disfrutando esta transmisión a través de ORT Deportes. Sepúlveda la busca, le roban la pelota, corre caminos ahora con Torres en la capitanía. Y roban pelota y se viene Correcaminos. Vamos a ver si logra hacer el ataque, porque ya regresa Chivas, pero regresan en bloque. Torres ahora con Pipa. Ahí está Pipa en sector defensivo. El equipo de Correcaminos que inicia una nueva historia. Un torneo donde la afición vuelve a confiar y a tener esa ilusión para que les den grandes satisfacciones. Y bueno, esperemos que ahora sí venga el tiempo de las vacas gordas, profe.
1: Pues sí, se está armando un equipo de tal manera que creo que este puede ser un torneo importante, un torneo que ya le debe a la afición, y que esperemos que poco a poco se vayan mostrando los jugadores y nosotros irlos conociendo, porque ha llegado mucha gente nueva.
0: Es correcto, el equipo de Chivas, un partido donde está así tranquilón, como está toda la afición, parece que la afición se anima y todo, pero abajo es donde nos está animando el partido, Andrés.
2: Así es, Jorge. Déjame decirte, profe, más corro, que no se siente tanto el calor, porque siente una brisita,
0: pues allá abajo,
2: algo agradable aquí en la parte baja del estadio Marte R. Gómez, pero poca profundidad por parte del conjunto universitario, Jorge y profe. No llegan más de tres cuartos de cancha, y esto aprovecha el cuadro de Milito para salir jugando y tener estas ocasiones de gol.
0: Es correcto, Sepúlveda iba, encarredaba, se quejaba de una falta, pero dijo el árbitro, siga la jugada. Al parecer con la forma en que están pitando los árbitros en el Mundial, profe, donde no cualquier falta ahora te la marcan, ¿verdad? Ahora ya no.
1: Yo creo que así debiera ser, Jorge,
0: ¿sí?
1: Porque muchas veces el jugador finge la falta y arrastra al árbitro a que marque la jugada. Este fútbol es de contacto, es un deporte en el cual pues hay choques como cualquier otro, y debe haber continuidad en el juego, si no lo estás cortando de manera continua, y eso no le gusta a la afición.
0: Exactamente, y estamos viendo que ahora choques que aquí en México normalmente los árbitros te lo pitan luego, y allá no, allá te están dejando correr la acción, ¿verdad? A veces no nos gusta, porque estamos acostumbrados a lo de acá,
1: a que por la nada se marque. Exactamente,
0: así es. Pero bueno, ojalá y esto sirva para que pues también lo hagan pues en todo el mundo, no solamente aquí en México. El equipo de las Chivas ahí para hacia la mitad de la cancha. Vamos a ver, se están metiendo, allá va Sandoval. ¿Quién más la toca? Viene el equipo del Rebaño Sagrado, manda el servicio, la tiene Carrillo ahora con Sepúlveda, pide la pelota, no pasa nada, Correcaminos va a salir en sector defensivo y la toman de nueva cuenta el equipo de las Chivas Rayadas del Guadalajara. Está aquí presentándose el equipo Correcaminos con este gran invitado de lujo. Pero un partido donde hasta ahorita no nos ha ofrecido tanto para nosotros como para la afición. Pero bueno, ahí va el servicio, el cabezazo. ¿Quién la busca? Pedían penal y se van a molar porque aquí no hay VAR. Aquí no hay VAR, señores. Se van a tener que aguantar las Chivas Rayadas del Guadalajara porque aquí no hay VAR. El único VAR más cerca, bueno, pues está aquí a dos cuadras, yo creo, más o menos. 15 de la primera mitad, esto está 0-0.
3: 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Pasa la brisa, por favor, Andrés, para acá arriba o apenas una agüita, ¿no? 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
0: Correcto, aquí va el equipo de Correcaminos ya en terreno de Guadalajara, en terreno de Chivas, retrocede. Vamos a ver si el equipo naranja hace una buena jugada, pero bueno, Chivas retrocede muy bien a la defensiva. Retroceden y ahí están, todavía va el servicio, el equipo de Correcaminos allá tocando con Monarres. Allá va la pelota, ahora Sandoval. Sandoval, van a mandar servicio, vamos a ver si lo hace. ¿Quién llega? Nadie en la defensa, ¿quién controla? Correcaminos sigue con la pelota, ahora buscando a Vicente Torres. Vicente Torres, ahora el equipo Correcaminos con en zona defensiva. Y a Torres, que es el capitán, toca pelota, un hombre que se ganó la confianza y el cariño de la afición, este jugador Torres. Y el místico dando indicaciones, casi ahí estorbándole al señor oficial, pero está metido en el partido, que además viene de ser campeón, ¿verdad, profe?
1: Bicampeón.
0: Bicampeón.
1: Campeón de liga y campeón de campeones.
0: Es correcto.
1: Derrotando a la Jaiba Brava de Tampico.
0: El místico Pereira. Ya Correcaminos tiene técnico campeón. Ahora vamos a ver. Tuvo tiempo para trabajar. Y estos partidos sirven bastante de preparación para cuando arranque el torneo. El equipo de Chivas toca, allá va el servicio picando el área, mordiendo el área, pero bueno, la defensa de Correcaminos estaba controlando y ahora la busca con Mendoza. Mendoza, ahora Sandoval, allá va el esférico por sector de la derecha. Vamos a ver, está atacando Correcaminos. Un partido todavía tranquilo, y se siente también en la visión, que está tranquila, ansiosa de ver una jugada, aunque sea de peligro, y el gol, el invitado para que se anime esto. Y Chivas parece que propone, pero bueno, ahí está todavía. Se queja el jugador de Guadalajara, le dolía algo, pero bueno, ahí está Torres, un hombre que se mueve por todos lados. Pipa, ahora con Reséndiz, que es el arquero de Correcaminos, y va a ser el despeje. Está meneando la pelota ahí en sector defensivo, ya toca para un defensa, y el esférico va a salir Guadalajara, pero ya recupera el equipo de Correcaminos en zona defensiva. Un partido hasta ahorita, pues ahora sin mucha emoción. Allá va el servicio, aparecía posición adelantada, bueno, no parecía, es posición adelantada, arrancó poquito antes, profe, la vimos aquí de cerca.
1: Le ganó la ansiedad al jugador de Correcaminos tener una jugada cantada así como se llevó a cabo. Tuvo que haber aguantado un segundo y quedar en muy buena posición y con ventaja sobre el jugador de Chivas.
0: Correcto, 20 de la primera mitad, esto está 0-0.
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0: Correcaminos, la animación, la emoción está en el graderío porque hacen la ola. En el terreno de juego, un partido donde allá hay empujones ya, señoras y señores, niñas y mujeres primero. Se arma, allá los manotazos, se arman los manotazos ahí en el terreno de juego.
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0: Te agarró la ola. Te agarró la ola. Tiene el Marte R. Gómez. Un partido donde la emoción está en el graderío, porque en el terreno de juego nos han quedado de ver mucho, profe, en estos minutos.
1: Sí, los equipos están midiendo, se empiezan a golpear un poco. Eso no es bueno para el espectáculo. En la última jugada le hacen un foul a Jordan Carrillo. El árbitro deja correr la jugada, el muchacho se incomoda y ahí se arma la cámara húngara, que no pasó a mayores.
0: Pues fue Jordan Carrillo y Torres los amonestados, uno por cada bando. Entonces, pues ¿qué anotamos, profe? Esta vez nos abandonaron los señores de comunicación social de los dos bandos, ¿verdad? Un abrazo a mi querido Darío Vera, que caray, hombre, Darío. Esperemos que esto sea un cáliz nada más, ¿verdad?
1: Sí, pero mira, déjame decirte, Jorge Enrique, Oscar Wally, que fue un jugador muy importante en los últimos partidos de Chivas, está Ricky Ledesma, que es un jugadorazo, muchacho, Omar Gobea, Kevin Castañeda, Brian el Cotorro González, tenemos Ángel Sepúlveda, Rubén el Oso González, Jordan Carrillo, que estoy diciendo, estamos viendo.
0: ¿Qué más quieren?
1: 7 u 8 jugadores.
0: Pero bueno,
1: de muy buen nivel.
0: Dicen que cuando hacen pretemporada, pues piernas duras, ¿verdad?
1: Sí, es normal eso.
0: No andan al 100 ahora en los movimientos de su cuerpo. Cuando roba pelota en el equipo de Chivas, vamos a ver el Cepu. Sepúlveda. Se la quitaron limpiecita y el árbitro marca una falta. Marcó falta el bandera y avalada por el árbitro. Este árbitro joven, Héctor Martínez Villarreal, el árbitro de este partido. ¡Profesor! Se oye bonito, ¿verdad, profe?
1: Sí, claro.
0: Vamos a ver qué es lo que pasa.
1: Le falta un poquito de calor al partido, sí, abajo en la cancha, para que todo ese gente, deben ser 10.000, 11.000 gentes, pues se prenda un poco al ambiente.
0: Y que valga la pena lo que pagaron, claro, profe, porque no fue nada baratito, ¿eh?
1: Sí, se salió un poco de lo que era.
0: De lo que está acostumbrada la gente.
1: Pero bueno, lo pagaron y aquí están, me da, apoyando al equipo.
0: Ahora hay que devolverles con espectáculo. El equipo de Correcamino, vamos a ver, porque Chivas ataca. Acá, ¿quién la tiene? Se están cometiendo muchas faltas. Ojalá y el árbitro no empiece a sacar tarjeta para que esto sea un buen espectáculo, porque si no, se va a hacer en puro golpe.
1: Sí, están golpeando de más. Yo creo que debe jugar un poquito más tranquilo. Otra tarjeta amarilla.
0: Y ahí el místico le están diciendo también, se quiere meter y están diciendo que no se meta. No te metas, papá, le están diciendo los jugadores. Ahí se acerca el Cotorro, se acerca Sepúlveda.
1: Y el Oso González, que es todo experiente.
0: Ahora, que se mete el místico Pereira también.
1: No tiene que intercambiar, que hay un intercambio verbal con el rival, porque eso no se permite.
0: Es correcto. Entonces ya ahí está Sepúlveda, que también tiene, ahora sí que callo en esto, Sepúlveda. Ahí la afición, el duelo está mejor acá en la tribuna entre las porras de Correcaminos y el equipo de Chivas. Hombre, pónganse de acuerdo, porque al mismo tiempo pues no luce, ¿verdad? Pero bueno, se va a venir esta jugada, balón parado al equipo de las Chivas dentro del área. Tienen el cabezazo, allá la busca, Correcamino sale, pero el equipo de las Chivas la vuelve a tomar. Partido parece que agarra emoción y ya lo está. Manda el servicio, la pelota saca de esquina. Ahí el señor del sonido les está ayudando. Y se oye, señoras y señores. Y bueno, esto no lo escuchaba yo desde que venía a la América, profe. Allá va el señor del sonido, por más que quiere animar a la gente, pues no. Es que hay minoría, ¿verdad, profe?
1: Sí, claro.
0: Hay minoría.
1: Y sigue llegando gente, mira, en redondel de las cerraduras, como decimos. Ya hay gente para parada volver, junto a la malla.
0: Para volver así como en antaño, la gente pegada a la tela.
1: Así es.
4: Así es.
0: Véngase de ahí, va a venir saque de esquina para el equipo de las Chivas Rayadas del Guadalajara. Apenas llegando al minuto número 26 de este primer tiempo, estamos 0-0. Viene el equipo de las Chivas en el centro. ¿Quién en el cabezazo? La defensa saca pelota. Pero vuelven, ahora sí, viene el recentro, lo hacen en corto. ¿Y quién va a ser? Correcamino robó la pelota, 26 de la primera mitad, Correcamino 0, Chivas 0.
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0: Andrés, tú que estás allá abajo, ¿cómo se siente?
2: Déjame decirte que de este lado de la cabecera norte, Jorge, se siente el apoyo de las Chivas, porque la gente de este lado, déjame decirte que son rojo y blanco totalmente, la grada de la cabecera norte. Pero bueno, Jorge,
0: en el equipo de las Chivas, en el cepillazo, sí te escucho, Andrés.
2: Y sí, Jorge, hoy te vi en tus redes sociales, ni más ni menos, con el Vasco Aguirre, y si el domingo, y sí.
0: Claro que sí, ni de broma, hay que decir que le vamos al equipo rival, de verdad, porque vamos a ganar, profe, ¿verdad?
1: Partido complicado, pero yo creo que México tiene algo a favor.
0: Sí, señor.
1: Que es el Estadio Azteca y un poco la altura, porque para los ingleses les va a pesar y les va a pesar bastante.
0: Y al Pato también lo tenemos, al Ganso, sí. Que es Pato. Viene Correcaminos, vamos a ver la emoción ahí en la barrida enérgica del defensor de Chivas. Pero viene el equipo Correcaminos, un cuadro que veíamos en su presentación, profe, de baja estatura. El cuadro naranja.
1: Sí, me llamó la atención, jugadores muy delgados, muy espigados, pero también muy menuditos. Vamos a ver si a lo largo del torneo no les pesa. Yo conté 31 jugadores, fíjate.
0: Allá va, si eran 31 del equipo Correcaminos.
1: Tomando en cuenta que hay de las fuerzas básicas, pero que también pueden ser tomados en cuenta.
0: Correcto, se viene Chivas. Allá lo retachan en grande al jugador del equipo de las Chivas Rayadas del Guadalajara. Van a llamar al jugador de Correcamino. No, simple y sencillamente marca la falta, pero bueno. Una entrada, o sea, cortó la jugada, pues se vio aparatosa.
1: Normalmente son de tarjeta amarilla.
0: Así es.
1: La dejó correr
0: por el avance, ¿verdad?
1: Así es.
0: Por el avance, pero bueno.
1: Y el costalazo.
0: Así es, 29 de la primera mitad, Correcamino 0, Chivas 0.
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0: Sí, señor, venga de ahí. Un partido hasta ahorita que ha estado, pues más en el golpeteo que en jugadas bien fabricadas, profe.
1: Sí, yo esperaba un partido todavía un poquito más de callejón, como decimos, llegadas a la portería sin importar mucho el acomodo del equipo, pero los dos se están dedicando a seguir al pie de la letra las instrucciones de sus técnicos, no rompen muy bien el esquema. Cuando Chivas defiende, vemos que defiende perfectamente en un bloque, que fue lo que estuvo haciendo el torneo pasado en la Liga MX. Y bueno, pues es algo que se va practicando en estos partidos amistosos y con el camino es que hay jugadores que poco a poco se van compenetrando con sus compañeros.
0: Es correcto. Vamos a ver, la tiene el arquero de Correcaminos, que defiende la puerta al lado norte. A los que conocen la capital, el equipo de Chivas defiende la portería que da hacia la de carrera, lado sur. Y gracias, amigos de La Cotorra 101.7, a toda la gente que está siguiendo la crónica a través de las redes sociales, donde también se está transmitiendo la narrativa de este partido. Chivas, Correcaminos, Correcaminos contra Chivas. Pero bueno, ahí tiene un poco más de colmillo, de experiencia, el equipo del Rebaño Sagrado. Tocando pelota, el Cotorro. Cotorro ahora con Gobea. Gobea mandando pelota con González. González. Ayala, el esférico en sector defensivo. Está Guzmán. Viene la pelota para el Cotorro. Por el centro. El Cotorro. Acá viene para Sandoval. Sandoval tocando. Ahí para Sepúlveda, pero está bien marcado. Sin embargo, allá corre y el equipo de Guadalajara tiene la posibilidad allá por sector de la izquierda. Vamos a ver. El equipo de Chivas, allá va el servicio. ¿Quién la toma? Dentro del área. ¿Qué marca el árbitro? No dice nada. La afición es la que se angustia por esa jugada. Pero sigue el equipo visitante de larga distancia y rebote en la espalda de un defensor de Correcaminos. La van a tener, la van a tener, le van a llegar, le quitan la pelota. La defensa de Correcaminos se está portando ahora sí como los menos machos. Un equipo Correcaminos que bueno, hacía a simple vista, profe, se ve bien el cuadro de...
1: Se ve ordenado.
0: Ordenado, exactamente. Esa es la palabra.
1: Eso es. Que muchas veces le hemos aquí criticado un poco que pierde la compostura. Vemos que está bien estructurado. Los jugadores hacen el recorrido como debe ser. No corren de más, que eso es lo más importante. Y bueno, poco a poco yo creo que le va a ir encontrando el modito este señor Pereira.
0: Allá va el servicio, sale Reséndez, portero de Correcaminos, no pasa nada, la pelota se va, rápidamente está sacando y Correcaminos está avanzando con Islas. Allá va Correcaminos por sector de la derecha, vamos a ver cómo ataca. Ahora siguen todavía, hacia abajo, entregó la pelota a un adversario, ya la recupera el equipo de Chivas y la tiene el Wally, que es el arquero. El Wally, ahora saliendo el equipo de Guadalajara. Es de sector defensivo. Parece ser que empieza a refrescar, profe. Ahora sí.
1: Un poco.
0: Un poquito empieza. Fíjate a sentirse ya.
1: Que ahorita aquí hizo la salida de Correcaminos. Salen los cinco ofensivos, pero se quedaron los de atrás. Entonces eso habla que todavía no están a tono físicamente. Poco a poco van a ir metiéndose de tal manera que el equipo salga en un solo bloque.
0: Así es, profe. Ahí empieza la guerra de porras. La afición de Chivas con el señor del sonido local. Al cabo, aquí no hay visor que pueda decir, no se puede hablar, así es que se vale todo. Cuando es un partido oficial está el visor y el señor del sonido no puede hablar.
1: Para los que nos están escuchando,
0: así es.
1: Por regla de la federación, el sonido tiene que callarse al momento en que el balón
0: está
1: entra
0: jugando. Así es. Y ahorita, pues es válido. Es válido. Allá va Correcaminos. La posibilidad dentro del área. ¿Quién la toma? El arquero se queda con ella. Ya 35 de la primera mitad. Correcaminos 0, Chivas 0.
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0: Es correcto, está la Chivas Rayadas del Guadalajara con el Cotorro. Acá viene el esférico con Torres. De nueva cuenta, ahora Wally, el Wally. Oscar Wally tiene la pelota, el arquero del equipo visitante. La afición tranquila. Vamos a ver, porque Correcaminos se ordena bien abajo. Ahí están los señores árbitros. Jugando y tratando de darle fluidez al partido. Parece ser que los encontronazos y las faltas, las entradas violentas ya se calmaron.
1: Sí, un poco. Oye, estoy viendo a Jordan Carrillo, de baja estatura el muchacho, pero su paso por Europa le ayudó a subir mucho el nivel de fútbol. Él proviene de Santos, llega a Pumas,
0: sí.
1: Y fue fundamental en el funcionamiento de Pumas.
0: Así es.
1: Al principio no era tomado en cuenta, poco a poco se fue posesionando y tomando el balón. Y terminó siendo el que movía todo ahí en la media cancha de Pumas.
0: Es correcto, el Cotorro González. avanza Sepúlveda, que lo traen bien marcadito, pero roba Chivas, mal escopetazo por arriba, no pasa nada, pero ahí parece que era falta sobre Sepúlveda, ¿verdad?
1: Sí, la dejó correr el árbitro.
0: Sí, dejó la ley de la ventaja porque tenían la pelota.
1: Oye, Jorge, me están pidiendo salud.
0: Véngase.
1: Es de Balconcitos del municipio de Güemes, la familia Carrillo.
0: Sí, Aldo Carrillo.
1: Sí, siempre.
0: Aplácate, Aldo, por favor, aplácate.
1: Para toda la familia. Oye, es fiel seguidor de Correcaminos.
0: No, y de ahí de todos los locutores también.
1: Ah, sí. Sí.
0: Hasta de Bojel, que en paz descanse.
1: Oye, tienes el mejor programa, todos le dicen lo mismo, ¿eh?
0: Donde quieres todo, profe, donde quieres todo. Y aplácate, Aldo, por favor. De ahí de Balconcitos. Por cierto, un saludo a toda la gente de Balconcitos que van a estar
1: van a
0: cumplir años,
1: sí, de su fundación. Así es,
0: nomás que no nos ha invitado Aldo, profe.
1: No nos ha invitado,
0: ahí
3: invítenos.
0: Está. Sí, claro. Se va a venir un saque de esquina para el equipo naranja, el equipo de Correcaminos. Vamos a ver qué es lo que pasa. Sigue la gente ahí expectante, donde ya no cabe nadie aquí en el Marte R. Gómez. Acá está, se va a venir el saque de esquina. El equipo Correcaminos de pierna zurda la van a mandar de pierna derecha al final. En el cabezazo, ¿quién? La defensa sale avante. El equipo de las Chivas. La toma Torres. La pelota salió. La pelota alcanzó a salir. Y todavía no llega la emoción.
1: Por los corridos de ese muchacho, no es el Tiva Sepúlveda el 23. No se alcanza a ver bien, ya ves que no hay mucho alumbrado también.
0: Exactamente, nos volvieron a quedar mal con el alumbrado. Pero ojalá y la obra todavía no termine, profe. Ojalá.
1: ¿Al 2028
0: o 2027? Pues es que dijeron que ya estaba, pero bueno. Acá está el equipo Correcaminos. Vamos a ver. Ya va el partido de Correcaminos contra Chivas. La pelota sale y va a ser para el equipo de Guadalajara. Partido donde nos están quedando a deber, señoras y señores. Esperemos, bueno, y todavía faltan los 10 o 11 cambios que hagan, profe.
1: Sí, ya para la segunda parte los dos van a tener que hacer sus cambios para mover a toda la gente y verlos de esta manera, para ver con quiénes pueden contar a lo largo del torneo.
0: Es correcto, allá viene el despeje largo, el equipo de las Chivas con Sepúlveda, pero ya controla la defensa de Correcaminos, que se ha portado a la altura. Y ahí la toman hacia la mitad de la cancha. Vamos a ver, está Gobea ahora con Castañeda, toca pelota, avanza Chivas Rayadas del Guadalajara, allá por sector de la izquierda. Venga, ahí está el Chiverío atacando, pero Correcaminos marca bien, retrocede casi todo, bueno, todo el equipo en su terreno. Allá va la pelota, todavía no pueden mandar servicio porque están bien copados y no hay manera de mandar el servicio. Allá la roba ya Correcaminos y van por ella, luchan, la quitan y siguen avanzando, pero ya... El equipo, vamos a ver, se puede venir, pero bueno, hay una falta que indica el árbitro y no pasa nada. 40 ya de la primera mitad, Correcaminos 0, Chivas 0.
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0: Allá va la pelota, Correcaminos la tiene dentro del área, el disparo pica en el travesaño, se salva el equipo de la Chiva. Se salva Chiva, todavía va al servicio, quieren el cabezazo, Correcaminos la tiene, Correcaminos la tiene, la mandó y fue a caer hasta el parque Tamaulipas.
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0: ¿Quién fue el jugador, Andrés, ese que la mandó y que no supo cachetear la pelota?
2: Déjame decirte, es el nuevo refuerzo por parte de Correcaminos. La Cobra es quien le termina pegando
0: al balón. No, pues la Cobra la cobró mal.
2: Por parte del conjunto universitario. Primero la estampa en el travesaño, posteriormente la manda prácticamente con el mono Pedro J. Méndez aquí en el Carrera Torres, el número 17. Se pierde la oportunidad, ni más ni menos que Brian, la Cobra Mendoza. El refuerzo de lujo que viene de Tepa, ya falló dos en menos de un minuto, mi querido.
0: Pero bueno, Jorge, se le están viendo cosas buenas a esta Cobra. Esta Cobra que no supo cobrar bien. Pero bueno, al menos ha sido la de mayor peligro, profe.
1: Sí, lo que más levantó la emoción aquí en la tribuna. Déjame decirte, esa manera de empalmar el balón, pudo hasta haberlo bajado, porque estaba solo. Prácticamente solo. Atención, y de ahí fusilar al portero. Quiso hacer grande la jugada, terminó fallando.
0: Sí, caray, hombre, para toda la afición de Correcaminos, que bueno, en esta jugada ha tenido la mejor opción, sin embargo no le pegó bien a la pelota y se salvó el equipo de Chivas, ¿eh? Porque sí, ya se había salvado del primer disparo que había pegado en el travesaño. Y luego en el recentro otra vez le quedó solo. Y ahí fue donde no pudo, ahora sí que, solucionar esa jugada a su favor. Pero bueno, ya estamos en la recta final de este primer tiempo. Allá va el equipo de Chivas, que sigue todavía, que está llegando tímidamente. Allá va el servicio, ¿quién sale? Ahora sí, dentro del área, el equipo de la Chivas Rayadas del Guadalajara. No pasa nada, la tiene el arquero, no quiere problemas, manda la pelota hacia afuera. Ya son 42 minutos. La Cotorra llevándoles la crónica a través del 101.7. Amigos de la República Mexicana en los Estados Unidos, a que nos siguen a través de las redes sociales. ORT Deportes. Aquí, como toda una tradición desde la época de los cuerudos, que llevamos crónicas.
1: Ahí la pelota. ¿A ti te tocó un cuerudo?
0: No.
1: ¿Todavía no llegabas acá?
0: Todavía no crecía mucho. Bueno, no sigo creciendo, ¿verdad? Pero lo leía en los periódicos.
1: Yo sí soy de cuerudo, de los centros para acá.
0: ¿Sí?
1: Sí, claro. ¿Qué? A todos los conocí.
0: Sí, de época de cuerudos, que me platicaban don Carlos Avilés, Andrés, Eleno Bogel, que en paz descansen, me platicaban de esas crónicas, el equipo cuerudos, y que fue uno de los equipos consentidos, ¿verdad?, de aquí de la capital.
1: Definitivamente fueron los pioneros del fútbol profesional aquí en Ciudad Victoria.
0: ¿Jugadores de aquí quiénes
1: cuando
0: eran?
1: Cuando había muchas carencias. Bueno, el primero fue el Magra Reyes.
0: El Magra.
1: Centro delantero, el primero.
0: Ajá.
1: Luego apareció el Popo Simbrón, un hombre que jugaba por la banda izquierda, que se fue a jugar a Cruz Azul. Y luego ya empezaron a aparecer otros jugadores... en los cuales pues confió la directiva, y además deja decirte, más que confiar, eran sueldos de 200 y 300 pesos mensuales.
2: Roja, porque roja para Jordan Carrillo. Vámonos. Perdón que los interrumpa, pero le dio con todo al defensivo de Correcaminos.
0: Se va Jordan Carrillo, señoras y señores, roja para el equipo de la Chivas. Y ni modo, Chivas, no hay manera de checar en el VAR para a ver si la perdona, pero...
1: Fíjate que en partidos amistosos de este tipo...
0: Se vale meter otro
1: el
0: jugador.
1: El arreglo que entre otro jugador. Sí. Vamos para a ver. Que el espectáculo no demerite.
0: Ajá.
1: Sí, y entonces no sé en qué acuerdo hayan tomado.
0: Pues ahorita nos vamos a dar cuenta si entra algún otro jugador o porque se paró toda la banca. Sí. Están los asistentes médicos... Y vamos a ver, ahí está.
1: Jordan ya estaba amonestado, acuérdate, que se fue amonestado.
0: Y está
1: con Torres
0: recibiendo indicaciones acá el cuarto oficial.
1: Sí.
0: Ah, que si quieren la camilla, vaya. Que si quieren la camilla, pero bueno. Ya, una jugada fuerte donde...
1: Y que no viene al caso, es un partido amistoso.
0: Pero se me hace que es al que le estaban dando candela, ¿no?
1: Pues sí, le estaban pegando.
0: Sí. Bueno. Pues ya, y fíjate, al 45 minutos.
1: No dio nada de alargue.
0: Entonces,
4: se termina la primera mitad aquí en el Marte R. Gómez. El marcador, sí señor, Correcamino 0, Chivas 0.
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6: Gracias, ya volvemos en este intermedio donde pues la gente aprovecha para ir a refrescarse un rato, para ir a pues no sé, a toda la vendimia que hay aquí en el Marte R. Gómez. Bueno, pues vamos a entrar de lleno a lo que fue este primer tiempo, donde pues empezó un partido un poco tímido por parte de las dos escuadras, y donde poco a poco se fue acelerando esto, pero en las faltas, muchas faltas en los primeros 25 minutos. Después, pues fue un partido donde Chivas proponía, Correcaminos entraba al contragolpe, y la mejor jugada pues fue la de la cobra, profe.
7: Ese disparo al larguero, y que luego tuvo todo para haber matado al portero, así como decimos en el fútbol, pero la voló horriblemente. Tenía todo para haber hecho el primer gol de Correcaminos. Lo que no me gustó, Jorge Enrique, amigos que están siguiendo la transmisión, que hubo demasiados golpes, muy cortado el partido. La emoción no está. Ahorita preguntaba aquí con la gente cómo estaban viendo el partido, dice que se les hacía aburrido.
6: Sí, era lo que comentábamos nosotros en la primera mitad, que no estaban dando el espectáculo, ahora sí, de acuerdo a toda la expectativa que generó con esta afición que llenó por completo el Marte R. Gómez, y les estaban quedando a deber.
7: Sí, yo esperaba un partido que fuera más espectacular, más movido, con disparos a las porterías, pues tratando de divertir a toda la gente que vino. Estamos viendo que en los redondeles está a tope, arriba, en las cerraduras, nadie más aquí.
6: No, definitivamente, un lleno impresionante que se tenía, no sé, muchos años que no se veía un entradón aquí en el Marte R. Gómez. Espectacular entrada, y ahora sí que esperemos que para el segundo tiempo los equipos se brinden un poco más y nos puedan dar un buen espectáculo para bien, repito, de toda esta afición que se dio cita.
7: Sí, definitivamente. El jugador debe entender que la gente los viene a apoyar, que ellos se deben brindar como profesionales, independientemente que te cuides un poco en el aspecto muscular, porque todavía no están tus músculos a tope para poder llevar a cabo un esfuerzo al 100%, pero yo creo que sí, pues dejar un poquito jugar al rival, y de consecuencia también del otro lado también dejar un poquito que se vean las jugadas que todos estamos soñando ver aquí en el mar.
6: Pues ojalá para la segunda mitad, con los refuerzos, no refuerzos, sino los que puedan entrar de relevo, pues ahora sí puedan brindar un mejor espectáculo para toda esa gente que se lo merece, porque la afición está dividida. Hay mucha gente de Chivas, hay mucha gente de Chivas.
7: fíjate, aquí en el Mártir Gómez hay un aforo de 10.520 según registrados. Ahorita debo de llegar fácil a los 13 o 14 mil aficionados.
6: Sí, porque si fuera un partido oficial con visuales ya estuviera levantando el reporte sobre cupo.
7: Sí, la gente que está parada estamos viendo nosotros ahorita, y que se lo hacemos llegar a la gente que nos escucha fácilmente ahí de dos y de tres en el pasillo pegado a la malla, y cada curva fácil debe ser 150 metros.
6: ¿Dónde de ir con Cruz Valadez ni hablamos mejor?
7: Está lleno. No, muy bien para toda la gente. Que vino aquí a hacer su vendimia.
6: Qué bueno, ahora sí. Pero bueno, aquí estamos en el Mártir Gómez, en espera. Hay espectáculo, hay música en vivo, están regalando balones. ¿Qué más? Bueno, la afición disfrutando. Pero bueno, a lo que quiere saber la gente, ¿cómo vemos al equipo Correcaminos para el próximo torneo que ya está cerca? Pues, como vamos viéndolo en el primer partido, en este partido, profe, creo que pinta bien, ¿eh?
7: Defensivamente está viendo bien, ofensivamente todavía le falta un poco, es normal, hay jugadores nuevos que apenas están entendiendo con los jugadores que quedaron de Correcaminos, pero vienen dos partidos más, el del Sporting de Costa Rica y la selección sub-23, que también vamos a estar transmitiendo.
6: Pues ojalá y, bueno, no, ojalá le van a servir a Correcaminos,
7: claro,
6: para su entrada a lo que es el torneo ya oficial. Saludos para Lilia Araujo, que nos viene escuchando en carretera, dice, nos vengo escuchando, le mandamos un saludo para mi amiga Lili Araujo. No sé si vengo sola o en compañía de su familia, pero bueno, para todos les mandamos un saludo cordial. Vamos a ir a la pausa comercial y vamos a retornar ya para quedarnos con la crónica del segundo tiempo. Correcaminos 0, Chivas 0.
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6: Señoras y señores, a punto de arrancar la segunda mitad, aquí en el bar CR Gómez. Vamos a ver a qué horas vamos a comenzar, porque ya están las dos escuadras en el terreno de juego, listas para arrancar cuando el árbitro dice que comenzamos la segunda mitad. El equipo corre camino, defiende ahora la puerta de los Urri y las Chivas del Adelante. Ahí está, como que al señor de aquí del estadio se le olvidó decirle a los músicos que ya empezó el partido. Sí, porque ahí está. Ándele. O sea que no les valió la expulsión, ya ves, metieron un jugador. Chivas juega con 11, dijo, no, ya dijo el señor del sonido.
7: Lo estaba contando precisamente. 2,
6: 4, 6, 8, 10, son 10, ¿verdad? 2, 4, 6, 8, ahí anda. Sí. Ahí anda de aquel lado que no se veía. Entonces, si gana el corre van a decir que les ayudaron. Digo, si ganan los Chivas.
7: Así es.
6: Van a decir que les ayudaron porque expulsaron a Carrillo. Y para el segundo tiempo metieron a un jugador. Entonces, 11 con 11, ¿no?
7: Sí, así lo hicieron.
6: Sí. Así es.
8: Gana 0, Colombia 1.
6: Bueno, ahí está. Mandando el servicio el equipo de la Chivas Rayadas del Guadalajara, que ahora defiende la puerta al lado norte. Vamos a ver si se brindan un poquito más para bien del espectáculo aquí en el Marte R. Gómez. El equipo ahí está con el Wally, el arquero de la Chivas Rayadas del Guadalajara, que sale ahora con Guzmán. Guzmán toca pelota de nueva cuenta con el Wally. El Wally, el sector defensivo, tocando pelota, arrastrando el esférico. Manda el servicio largo buscando a Sepúlveda. Ahí está el jugador de Chivas en posición adelantada. 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
6: Gracias, a través de La Cotorra, llevándoles el partido desde el Marte R. Gómez. Acaba el servicio con Recamero Requetera. Vamos a ver si hace la pinta. Allá va el esférico y arrancaba este jugador del equipo Correcaminos, pero bueno, estaba muy larga la pelota, no la alcanzó. Y el Wally, que es el arquero de Chivas ahora, poniendo la pelota abajo y saliendo desde abajo, que es lo que le gusta a muchos técnicos, no salir al pelotazo como el técnico anterior del Correcaminos, ¿te acuerdas que salían al pelotazo?
7: Sí, pelotas perdidas definitivamente, además sin sentido la jugada, porque no iba bien dirigida. Y eso normalmente siempre da el traste con el ataque del equipo del equipo en turno.
6: Es correcto. Allá va el equipo de las Chivas. Ahora sí vamos a ver qué es lo que pasa. A toda velocidad, pero bueno, Chivas no avanza. Ahora sí que al unísono. Ya le están marcando falta al jugador de Correcaminos. Pues ya arrancamos, señoras y señores. El segundo tiempo, 0-0 todavía. Próximo. Próximo jueves, ¿verdad? Próximo jueves.
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6: Otro partido más de preparación. Allá va Guadalajara. Corre camino, despeja, no quiere nada. El equipo de las Chivas en sector defensivo ya la toman hacia la mitad de la cancha. Y está todavía tratando de salir el equipo Correcaminos y quiere avanzar y se está animando este jugador. Vamos a ver, allá va Correcaminos por sector de la derecha, tratando de meterse. Parecía falta, pero al final de cuentas consigue el saque de esquina el equipo Correcaminos.
7: Ese que se barrió es Brian González. Ahora sí está jugando. Sí.
6: Brian González.
7: En el primer tiempo, estaba en la media cancha. Sí. Pero haciendo un experimento técnico.
6: Es correcto. Pues vamos a ver. Se viene saque de esquina para el equipo de Correcaminos. Allá va, de pierna zurda, en el centro, quien el cabezazo, la defensa, está metiendo pelota, que ya abandona terreno de juego y el saque de meta va a ser para, sigue siendo para Correcaminos porque la defensa desvía. Ándele, salió aquel grito de don Carlos Adrián Avilés, aquí puros Correcaminos, tibiamente, ¿verdad?, pero tímidamente. Pero salió ese grito. 5 de la primera mitad, no, de la segunda mitad. 5 de la segunda mitad, sigue 0-0.
10: Esperemos que en el segundo tiempo hayan hablado con ellos entre jugadores y entrenador para que puedan ya por favor meter ese gol, tanto Chivas como Correcaminos.

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1: Bueno, arrancando la segunda mitad, señoras y señores, allá va el equipo de las Chivas por sector de la derecha, atacando allá la pelota, tímidamente cruzando la línea de medio campo. Retrocede todavía en terreno propio el equipo de Guadalajara. El equipo de Guadalajara, vamos a ver, en sector defensivo y teniendo la pelota, la posición de el esférico. Ahora, jugándola acá con este jugador Guzmán. Guzmán con el Cotorro. El Cotorro saliendo y mandando pelota para Cepi. El Sepúlveda, allá va por la derecha. Muy entusiasmado anda este jugador. Allá va el equipo de las Chivas. El equipo de las Chivas. Pero bueno, roba Correcaminos. Vamos a ver si se animan con el contragolpe. Porque atacan cuatro jugadores. Bueno, los mismos cargues. Pero ya Chivas viene a toda velocidad regresando. Y quieren sorprender al arquero. O mandan el servicio dentro del área. La defensa gana. Se durmió el jugador de Correcaminos. Y cada vez aparece. Ahí está. Correcaminos. Manda la pelota hacia afuera y bueno.
2: Andrés, ¿cómo ves este inicio del segundo tiempo?
3: Jorge, como tú bien dices, estaba arrancando bostezos, me agarraste bostezando prácticamente porque ahora donde está tirando Correcaminos no ha tenido una clara oportunidad de gol y el conjunto universitario todavía está tratando, como bien dice el profe Mascorro, tratando de adecuarse en el terreno de juego. Por lo pronto ya el Místico Pereira manda a calentar a toda la banca, mi Jorge.
1: Es correcto, pero bueno, hay que comprender también, nosotros que le llevamos aquí la crónica, y que es muy fácil decir, bueno, no se están brindando, pero bueno, son partidos de preparación, profe, son partidos de preparación que para eso son, ¿no? Para irse acoplando.
4: Sí, para ir acoplando también a los hombres en lo individual y en conjunto. Porque en lo individual muchos están sobrados, pero en conjunto no. En conjunto todavía se tienen que ir compenetrando futbolísticamente al ritmo que también trae físico. Ahí va el gol.
1: Allá va el servicio. Bueno, cuando Correcaminos estaba llegando, pero ha llegado más con más peligro la escuadra naranja que el equipo de las Chivas Rayadas del Guadalajara. Vamos a ver. Seguramente a los 15 minutos habrá cambios, profe. Seguramente.
4: Sí, normalmente es lo que le dan los técnicos a los jugadores. Y vamos a ver si no se viene por racimos esos cambios. Vemos a los de Chivas, ya están calentando. Sí. Y ya si la sacan. Vamos a ver.
1: Ya se escucha el grito de Correcaminos. Se anima la gente, se anima la clientela que vino aquí el Marte R. Gómez. Mandan un servicio a ras del pasto. Ataca Chivas allá por la derecha. Vamos a ver. Chivas Rayadas del Guadalajara. Está, vamos a ver si logran sacar el servicio porque Correcaminos ya bajó todo a marcar. Marcando bien, pero bueno, salen. Se viene el centro. Ataca Chivas. La pelota, ¿quién la busca? Y ya Correcaminos ya la defiende bien. Un partido hasta ahorita, ahora sí que todavía no sintiéndose cómodos en los sistemas, cada uno de los cuadros, pero bueno, calientan los jugadores de cada equipo. Ojalá y entren con más ganas para que nos puedan brindar ese espectáculo que estamos esperando.
2: Son 10 de la segunda mitad, 10 del segundo tiempo, Correcaminos 0, Chivas 0.
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1: Es correcto. Vamos a ver. Correcamino la busca. Chivas ahora controla la pelota y quiere salir, pero bueno, no encuentra compañero. Allá la está tomando Castañeda. Castañeda va para González. Le cometen falta. El árbitro, la marca Torres, fue el hombre que cometió la falta.
4: Fíjate, es que, Jorge, si Correcaminos quiere tener más gente arriba, debe romper esa línea de tres centrales que nada más están marcando a Sepúlveda. Aquí lo estamos viendo perfectamente.
1: Por eso no ataca.
4: Y los dos hombres que van por los laterales, que es Castellani, el hombre que va por derecha. ¿Te está sobrando dos hombres en la central?
1: Sí, porque lo marcan tres.
4: A Sepúlveda, digo, sí, está bien que es peligroso, pero pues

0: pone uno adelante y uno atrás y el otro aviéntalo.
1: Exactamente, o sea, tienes que arriesgar. Pero ya el místico ya está viendo para donde andan calentando los jugadores. Seguramente ya tiene en mente quién va a venir.
0: Sí, claro.
1: Entonces se viene saque de esquina para el equipo de las Chivas Rayadas del Guadalajara, ya por sector de la derecha. Vamos a ver, porque estamos rebasando el 11 del segundo tiempo. Allá se vienen las Chivas. Viene el centro. ¿Quién? El cabezazo. Correcaminos defiende. Pero ya la toma de nueva cuenta el equipo de las Chivas. Y van a sacar servicio. Hacen el recorte. Allá va Chivas. Pero bien, Correcaminos en sector defensivo. Y logran salir del atolladero. Y ahí están los golpeteos. Y no será contraproducente, profe, por ejemplo, en una falta que saquen a Correcaminos, es decir, al cabo van a meter otro.
0: Sí, puede ser así, digo, pero no, no es el caso. Sino
1: no, claro que no.
0: Estarías golpeando de más.
1: Y, así es.
0: Y tendrías ese beneficio de ser sustituido el jugador expulsado.
1: ¿Qué les diría el árbitro? O sea, ok, mete otro, pero no lo vuelvas a hacer. O sea, así. No lo vuelvan a hacer.
0: Si no, ya no vuelvan a meter.
1: Así. Sí, pero eso es como decías tú, profe, en la expulsión, digo, es un acuerdo que tienen los dos entrenadores, ¿verdad? En este tipo de casos.
0: Sí, para no echar a perder el espectáculo.
1: El espectáculo.
0: Que no se ha dado.
1: Que no se ha dado el espectáculo mentado.
0: Ya van tres faltas seguidas en minuto y medio.
1: Sí, entonces esperemos que no se caiga otra vez en eso, porque entonces el árbitro va a tener que decir, ok, ya te sales, ya no metes a nadie.
0: Así es.
1: Pero bueno, así estamos en este segundo tiempo.
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1: Una falta que va a cobrar el equipo de las Chivas Rayadas del Guadalajara. Peligro para la puerta de Correcaminos, que defiende con todo. Atacan cinco jugadores, seis jugadores, ahí uno más hacia afuera. Va al servicio dentro del área, la defensa de Correcaminos, que se ha portado muy bien por arriba, cortando los servicios. Pero de nueva cuenta, la tiene Chivas. Pueden sacar el centro, pero no hay nadie. ¡Allá va! ¡Ay! La mejor jugada que tuvo Chivas, la fallaron, profe.
0: Era una jugada de gol. No alcanza a hacer contacto con el balón, lo rebasa por la velocidad misma del balón, pero era una jugada de gol, como tú mencionas, Jorge Enrique.
1: Es correcto. Andrés, ¿tú la viste de cerca o ya no sé dónde estás?
3: No la vi tan cerca, Jorge, pero sí la vi que alegaba el ángel del gol, Sepúlveda, que había rozado el esférico a la defensiva de Correcaminos, y es la jugada más peligrosa que ha tenido el partido. Déjame decirte que ahorita que estaban en los comentarios, al que amonestaron fue a Torres, pero la primera amarilla del primer tiempo fue para Islas, uno de los refuerzos de Correcaminos. Entonces ahorita prácticamente Torres ya lo pintaron de amarillo, Jorge.
1: Sí, ya estaban viendo que le sacaron la tarjeta amarilla a Torres. Bueno, un partido de mucha falta, de un expulsado, Jordan Carrillo. Y bueno, allá va Correcaminos. ¿Quién la va a buscar? Omar Gobea fue.
0: Ahorita,
1: sí, es correcto. Chivas roba. Allá va, tímidamente. Y arroba Correcaminos hacia la mitad de la cancha y va a salir con balón. El equipo Correcaminos, que a veces se anima y sale, pero tímidamente, porque se quedan acá los defensores. Ahí ganan la pelota de nueva cuenta. Por el extremo derecho mandan el servicio malo, por cierto. Y ya el equipo de Chivas ya la tiene en sector defensivo. Y están tratando de salir con esa jugada.
0: Y es el momento de los cambios, Jorge. Ya,
1: sí, ya es el minuto número 15.
0: Ya es el momento de hacer cambios para ver si los muchachos que entran demuestran un poquito más de ímpetu.
1: Así es, y con ganas de quedarse en el primer equipo, ¿verdad?
0: Así es, claro.
1: Es correcto. Pero bueno, vamos a esperar qué es lo que nos avisan, porque ya es el minuto 15 donde comúnmente los entrenadores hacen los cambios. Está el equipo de Chivas. La afición un poco decepcionada, se siente fiel el ambiente. Allá va Chivas, sacan la pelota, se va a saque de esquina que va a tener el Chiverío. Ya son 16 minutos de este segundo tiempo.
0: Sí.
1: La costumbre de no narrar en los segundos tiempos, ¿verdad? Nos tiene así. Pero bueno. Saludos a toda la afición otra vez que está en sintonía ahí en el taxi, ahí en el negocio, en su negocio. Sí, en su casa, en la oficina, los que están trabajando. Ahí les mandamos un saludo a los que nos están viendo en las redes sociales. Allá va el servicio. Chivas la tiene. Chivas completo menos el arquero en terreno de Correcaminos. Van a mandar servicio. Allá va. La defensa se ha portado bien, pero la vuelve a tener Chivas, que de cabeza toca. Ahora acá por la izquierda. Vamos a ver. Está González. Ahora manda el servicio. ¿Quién la busca? Pues bueno, ahí está. Buscando la pelota. La van a hacer de larga distancia. Vamos a ver, ¿quién se anima? Manda el servicio, van a mandar el centro. Se mete al área el jugador del Chivas. Vamos a ver quién la busca. Ahí el rebote en el traca-traca. Y vamos a ver, ahí está la pelota. Chivas la tiene.
3: Fuera de lugar. Ese grito se va a ahogar.
1: Chivas metió gol, pero en posición adelantada, entonces ese grito se ahoga. 17 de la segunda mitad, Correcaminos 0, Chivas 0.
2: 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Ahora sí ya siento la emoción del partido. Jorge.
1: Sí, eso, cayó un gol de mentiras, pero la gente se emocionó, ¿verdad? Al fin sacaron ese grito que tanto desean.
0: Tenían ahogado.
1: Así, tenían ahogado ese grito los aficionados de Chivas, lo sacaron, pero ya el bandera ya tenía ahora sí el brazo arriba. Y acelera los jugadores de Chivas, parece ser que ya han dado indicación, pues vamos a ver. Va a salir Chivas, el sector defensivo, allá con el arquero, el Wally. La tiene Chivas todavía. Vamos a ver, se está animando el partido, señoras y señores. Ya hubo un ensayo de gol, porque marcaron la posición adelantada. Se va a venir Chivas, mandan el servicio, el cabezazo. La buscan en tijera. Pero bueno, se está sintiendo ya el partido, profe.
0: Sí, eso le gusta a la gente. Se abre un poquito el encuentro. Los jugadores sean más atrevidos.
1: Allá va la pelota, la va a tener Correcaminos. Sale el arquero. Le tira. Ya llegó sin fuerza, pero Correcaminos llegó porque el arquero salió de vacaciones y le pensó para cometer la falta.
0: Si era falta de expulsión.
1: Sí, claro.
0: Entonces por eso
1: no se arriesgó.
0: No se arriesgó.
1: Allá va el servicio, la tiene Chivas ahora. La busca Chivas, hay una falta y es el último hombre. Va a ver qué.
0: Se la va a llevar tranquila.
1: Sí, era el último hombre. Eso sí era para expulsión. Ahí está la gente diciendo el último hombre. Y ya.
4: Más de información informa.
1: Hola.
4: Ya. Gerardo Moreno.
1: 20 ya del segundo tiempo. 20 minutos. Correcaminos 0, Chivas 0.
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1: Ya deja el marcador.
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1: Es correcto, profe. ¿Y aquí por qué no hay hidratación como en el mundial?
0: Desconozco, fíjate, y debería haber porque el clima ahorita.
1: Mira nomás cuántos se van a parar.
0: Dos,
2: Échale otro.
1: 2, 4, 6, 7 jugadores. 7 jugadores de Correcaminos y acá también ya están preparando.
0: Le quiero mandar.
1: Pero
0: un
1: se
0: saludo.
1: Viene el equipo. ¿Quién? De las Chivas Rayadas en ya tiro de castiga. Allá va el servicio. El arquero se lució.
0: Muy buena sacada.
1: Se salva. Se salva el equipo de Correcaminos. Bueno, más bien dicho, el arquero salva. Y la afición se anima. Y se van a valer los cambios. Están 7 jugadores ya de Correcaminos listos para el cambio. Y tiene que refrescar también el equipo de Chivas, que tiene saque de esquina por la izquierda. Allá va el equipo de las Chivas. ¿Quién peina? La defensa. La buscan de nueva cuenta. Dentro del área. Chivas la tiene. ¿Qué dice el árbitro? Saque de esquina.
0: Era foul del de Chivas, sí. Y no lo marcó.
1: Pero bueno, era falta ofensiva. 2, 4, 6, 7 jugadores están en la mira de Correcaminos para entrar. Pero vamos al saque de esquina porque está el equipo de la Chivas Rayadas del Guadalajara en saque de esquina. Acá por la izquierda se va a venir el centro. ¿Quién la busca? En el cabezazo, la defensa sale bien.
0: Se ha portado muy bien la defensa por arriba, sí. Cosa que en otros torneos normalmente recibía muchos goles. Ahorita ha estado a la altura y de esa manera, bueno, ha evitado que caiga algún gol.
1: Así es, pero eso está afectando en zona ofensiva, profe.
0: Sí.
1: Ahí va otra vez los manotazos. Pero bueno, el árbitro dice, tranquilo, señores, saca otra tarjeta, no sabemos para quién. Pero ahí, pues igual a los jugadores ya no les importa tanto la tarjeta porque están diciendo, no voy a afectar.
0: Así es.
1: No voy a afectar en nada. Se vienen 4 cambios del equipo de Chivas y 2, 4, 6 cambios por parte de Correcaminos. Pues bueno, aquí nos vamos a perder. ¿Cuántos, profe? Si dicen que es 1 minuto por jugador.
0: 30 segundos por jugador es lo que 30. Toman en cuenta.
1: Bueno, son 3 minutos acá de Correcaminos y 2 casi, son 5, ya van 5. Pero bueno, yo creo que si siguen así de buscando camorra, lo acaba antes. No da la prórroga. Pero bueno, vamos a esperar que se vengan los cambios.
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1: Es correcto. ¿Cómo vamos? ¿Vamos bien? ¿Vamos bien o qué?
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1: Correcto, profe, ¿qué te ha parecido ya en un resumen hasta este minuto número 25 ya?
0: Ha quedado de ver los dos equipos. La verdad que esperaba un poco más de intensidad, un poquito más de soltura de los equipos, pero no se ha dado.
1: Correcto. Allá va a haber otro saque de esquina. El arquero salió bien y ahí se lleva los gritos de la afición. Le va a venir el saque de esquina de nueva cuenta para las Chivas, ahora por sector de la derecha. Ya refrescado los dos cuadros por tanto cambio. No nos pidan los nombres porque ni siquiera nos los dieron a nosotros. Allá va el servicio, Chivas quiere. Y Correcaminos se anima también en sector defensivo. Hacia abajo, jugando, ahora sí el equipo de Chivas, en terreno de Correcaminos, que defiende todo. Todo el equipo Correcaminos en su terreno. Y eso hace que acá arriba pues no preocupen a los defensores de Chivas.
0: Fíjate que con la gente nueva que entró por parte de Correcaminos, deberían entrar a morder a los defensivos de Chivas para que no hagan lo que estamos viendo, estar jugando.
1: Están replegados.
0: Y ellos juegan replegados.
1: Así es.
0: Si entras con toda la energía, vas a jugar prácticamente 20 minutos, pues empieza a morder, a correr un poquito de más, muéstrate que tienes ganas y quizá le quites el lugar a uno de los que son titulares.
1: Es correcto. Si estuviéramos en el llano ya les dijeran a el entrenador, salgan, salgan.
0: Siempre no.
1: Sí, salgan, salgan. Y no, o sea, aquí no, aquí cada quien tiene
0: sus
1: funciones, exactamente. No como en el llano, digo, salgan para que ya no nos arrinconen, pero bueno. Está el equipo de Chivas, señoras y señores, atacando. Hay una falta, el árbitro que dice, no la marca, la deja correr porque Chivas tiene la pelota. 26 minutos ya la tiene el Wally, que es el arquero. ¡Ándale! Aquí puros correcaminos, sí señor.
0: Oye Jorge,
1: mande.
0: Cuando tú jugabas fútbol en el llano, ¿no le ponías un montoncito de tierra al balón?
1: Ah, para... ¿cómo no? Claro, claro, claro, profe.
0: La verdad que era clásico ese.
1: Era clásico y andabas con la, con las, las calcetonas, decía uno antes, bien, de esas de las gruesas, ¿te acuerdas?
0: Sí,
1: llena de calillos. Y buscaba la lomita para poderle pegar bien. Pero bueno, no, en nuestros tiempos, profe, aquí vamos a andar jugando en estos campos.
0: No, para nada.
1: Y yo creo que allá va el servicio. Yo creo que en tus tiempos como profesional, profe, ¿existían ya las canchas bonitas o había canchas feas?
0: No, no, estaban de primer nivel.
1: De primer nivel. Ah, correcto. De primer nivel, porque sí. Pues bueno, van pasando los años y...
0: La mejor cancha era la de CU, luego la de Puebla era el segundo lugar, luego apareció la de Tecos. La del Jalisco estaba muy deteriorada, jugaban muchos equipos ahí.
1: Sí.
0: UDG, Jalisco, Atlas y Leones. Chivas.
1: Sí, los Leones.
0: Y los Leones.
1: Así es.
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1: Vamos a ver, está Chivas atacando. Él tiene acorralado al equipo Correcaminos porque no quieren salir. Están atejonados en sector defensivo. Y vamos a ver... seguramente si esto termina 0-0 habrá abucheo.
0: Sí.
1: ¿Verdad?
0: Sí, la gente quiere ver un gol, ya
1: quiere, quiere ver gol.
0: ¿Cómo gritó ese gol, aunque fue invalidado?
1: Así es. Va a salir el arquero Reséndiz de Correcaminos, se queda con ella. Y tiene la pelota. ¿Con quién va a tocar? El equipo Correcaminos que está ahí, ya se prepara otro cambio de Correcaminos. No sé si Andrés tenga ahí los movimientos que ha hecho Correcaminos, Andrés.
3: Ahorita te los investigo, Jorge.
1: Correcto, no te vamos a poner en aprietos tampoco, ¿verdad? Pero, pues ahí está cerca de los que están calentando. Nomás dile, no seas malo, dame los apellidos.
2: Que le haga
1: así es.
0: Oye, le vamos a hacer una sugerencia a la directiva de Correcaminos. Que los números, el color que traen, que sea más intenso.
1: No se ven.
0: No, no se ven.
1: No, no es que ven. No vea uno, no se ven. Y aparte no te dan las alineaciones, pues ¿qué quieres que haga? Dijo, mejor me hubiera muerto cuando estaba chiquito. Lo digo ya, a estas alturas, profe.
3: Jorge, soy tan eficiente que ya te las conseguí. Déjame decirte que el que va a entrar es el número, con el número 12.
1: Ajá.
3: Perdón, con el número 11, Yael Uribe.
1: Uribe.
3: Y los que entraron fue Walter Ortega.
1: Ortega.
3: Raúl Gómez.
1: Gómez.
3: Yair Delgadillo.
1: Delgadillo.
3: Tubán Mina. Y con el número 3, Oliver Pérez.
1: Y Oliver Pérez. Pero dime de quién, de qué equipo.
3: De Correcaminos.
1: Claro, ya sabemos. Ay, ay, ay, bueno, sí, porque nosotros estamos acá, los de la Chiva, no te apures, aquí los vemos cerquita, ¿verdad?
0: Sí, claro.
1: Eso es así, los vemos cerquita, entonces... así vamos a dar. El equipo Correcaminos que va a defender porque se viene otro saque de esquina que va a tener el equipo de las Chivas. Y todo Correcaminos dentro de su área. Deberían dejar unos dos acá, ¿verdad? Para que no se vayan todos.
0: ¿Cómo han cambiado los tiempos?
1: Sí.
0: Últimamente dejabas dos delanteros para que preocupara a los defensas y que no hubiera tanta gente allá en el área. Ahorita se meten los 11.
1: Allá va el saque de esquina, el equipo de la Chiva cerrado, manchón penal, la defensa otra vez por arriba, gana el servicio y Correcaminos se quiere animar, pero bueno, ahí está Correcaminos, vamos a ver si se animan al contragolpe, pero bueno, están lentos en su salida. La tiene Torres, el hombre que le pone todo punto no.
3: ¿Está buena aquí, Climita?
1: Sí. Ahí está la pelota, pues bueno. El equipo Correcaminos y el equipo de las Chivas, que bueno, han quedado a deber, hay que decirlo, aunque sea un partido amistoso. Pero hicieron un entradón, hay que decirlo. Yo creo que ni en la final aquella de Copa, ¿verdad? Había esta entrada.
0: No, yo creo que
1: ¿verdad
0: no?
1: Que no.
0: No, es mucha gente la que estamos sí. viendo.
1: Yo creo que no se veía esto desde... Bueno, ni cuando vino Maradona, ¿verdad?
0: Aquella final de Copa, ¿te refieres a la de...
1: ¿Dorados?
0: Dorados y Tecos también.
1: Sí, sí, aquí, sí.
0: Que estaba Omar Arellano de técnico.
1: Sí, pero no se vio esta entrada así, tan abarrotada. Bueno, hay que decir que en aquella entrada, o en aquellas entradas de esas finales, pues se disputaba un campeonato y era gente de Victoria, claro. Yendo al corre, ¿verdad? Y ahora la gente está dividida. Ya sale el servicio, quien la busca, Chivas controla, ataca bien, Correcaminos está defendiendo, ahí está González, roba Correcaminos, ahora la busca Ortega da para Gómez, Gómez está con Delgadillo y ahí está el equipo Correcaminos tratando de defender, va Chivas, sale el arquero, se queda con ella, no pasa nada, son 32 de la segunda mitad, Correcaminos 0, Chivas 0.
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1: ¡Ándele! Ahí está la pelota y se van a venir dos cambios más para el equipo Correcaminos. Ya está un partido. Está, pues ahora sí que le está faltando el sabor a este partido, que hasta al profe lo veo aburrido también, profe. ¿Será la hora también?
0: No. Me duermo muy tarde. No, pero sí, mañana, esperaba algo más.
1: Mañana no toca caminata, sí.
0: Sí, claro.
1: Así también.
0: Yo de lunes a sábado de 6 a 7 hay que caminar, okay, aquí.
1: Bueno.
0: Oye, quiero mandar un saludo.
1: Véngase.
0: Al ingeniero Juan Antonio Carrillo Castillo y a su gentil esposa, la señora Manda Calderón. Le mando un saludo. Están escuchando esta transmisión y esperaban el saludo iniciando el segundo tiempo.
1: Qué bueno.
0: Pero como ha estado bien movido el partido, no nos ha dado chance.
1: No hubo tiempo.
0: Saludos, amigos.
1: Saludos al estadístico mayor, a mi compadre. Compadre Hernández.
0: Ah, para Héctor Hernández.
1: Y Héctor Hernández, yo creo que no trae saldo porque no nos ha dicho más o menos la entrada.
0: No, y a ver qué nos dice mañana.
1: Exactamente. O se me hace que los Villamelones no le dieron chance de su bono.
0: a su amigo el Capi también, que están juntos escuchando el partido también.
1: Sí, bueno, pues ahí vamos a ver si nos mandan señales, si aquí andan. No, que se van a perder.
0: ¿Tú conoces a César Báez Díaz, verdad? De Televisa.
1: Sí, sí, correcto.
0: Y le mando un saludo.
1: Ah, mira también.
0: Siempre me sigue, pero para criticarme.
1: Saludos. Pero eso es bueno, dijo, para bien o para mal.
0: Así es.
1: Para bien o para mal. 34 minutos. Sí, señor. Correcaminos tiene el saque de esquina. Se está acabando el partido. Acá viene el saque de esquina. Correcaminos dentro del área. ¿Quién en el cabezazo? ¿Quién en el cabezazo? ¿Quién la busca? ¿Quién la busca? Correcaminos en el traca. Pero ya Chivas ya controló ese peligro, pero bueno, se viene de nueva cuenta, Correcaminos la busca, lindero del área, vamos a ver, saca el servicio, red del pasto, viene Correcaminos, ¿quién la tiene? La falló, de nueva cuenta, strike two, qué bárbaro,
5: Digo, solamente faltaba eso, profe, que el abanicar.
0: Pues es lo que le da el sabor al caldo aquí, como
5: dice. Bueno, es lo mejor.
0: Nos divertimos un poco.
2: Dirían por ahí, viven en un country.
5: Bueno, de lo que estamos platicando es que un jugador la tenía para meterla, no le pegó, luego el contrarremate también abanicó y bueno, eso fue, decía mi abuela, la risión de la gente. Es lo mejorcito, señoras y señores. Bueno, aquí llevándoles a través de la cotorra. Estamos 0-0, ojalá y no termine, que caiga un gol, que caiga un gol para que la afición se anime.
0: Déjame decirte una cosa, Jorge Enrique, amigos que nos están siguiendo. Vemos mejores interescuadras,
5: sí,
0: el partido que estamos viendo hoy.
5: Sí, la verdad, es la verdad. Sí.
0: Es la verdad.
5: Yo creo que ni cuando veíamos el partido más malo la temporada anterior, profe.
0: Sí, la verdad que le ha faltado la emoción.
5: Así es. Y no es porque estemos criticando así, no, nada más, no, porque no, pero es lo que estamos viendo.
0: Comentando lo que estamos
5: viendo. Lo que estamos viendo, exactamente. Ahí va la pelota. El Wally, el arquero de Chivas. Pues bueno, propone más Chivas, pero Correcaminos ha tenido las más claras.
0: Sí. ¿Eh? Sí, sí ha llegado con una facilidad en la cual se ha roto un poco la defensiva de Chivas, pero desafortunadamente no ha tenido la calma el delantero de Correcaminos para poder meter el gol.
5: Allá viene el equipo Correcaminos, que se ha portado muy bien en zona defensiva, ¿eh? Ahí la buscan. La tiene Chivas. Marca falta fuera del área, en la mera, bueno, poquito antes de la raya, porque si hubiera sido en la raya hubiera sido penal.
0: Sí, definitivamente.
5: ¿Verdad? Bueno, 37 minutos del segundo tiempo, estamos 0-0.
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5: Se va a venir. Saque de esquina, perdón, un lindero del área en la media luna, como te decían antes, un tiro de castigo que va a tener el equipo de las Chivas. Peligro para la puerta naranja. Peligro para la puerta naranja. Se va a venir el equipo de las Chivas Rayadas del Guadalajara en un. En una falta ahí en la media luna, cargadito hacia el lado izquierdo. Pita el árbitro, el arquero de nueva cuenta, señoras y señores. Lo mejor de Correcaminos hasta ahorita, el arquero. Oigan ustedes al señor del sonido y a la afición.
0: Sí, Jorge Enrique, dos atajadas de gol y las dos en tiro de castigo.
5: Allá viene el servicio de nueva cuenta. El equipo Correcaminos, bueno, tendrá que salir un poquito más porque lo están arrinconando y Chivas en cualquier momento puede hacer la travesura. Necesita salir un poco más del equipo Correcaminos y no quedarse abajo.
0: Sí, tratar de jugar en terreno de Chivas.
5: Así
0: es. De
5: esa
0: manera puede controlar el partido. Si se va hasta su campo y está esperando ser atacado en un descuido, puede recibir el gol.
5: Así es. Y aparte que para salir pues ya no tienen tanta distancia, exactamente. Y aparte, en lo físico, pues tienes jugadores que acaban de entrar, casi cambiaste, claro, todo el equipo.
0: Cambiaste todos.
5: Así es. Pero bueno, pues los dos entrenadores, pues viendo a sus jugadores, a ver quién tiene mayor movilidad. La tienen de nueva cuenta el equipo de Chivas, pero bien marcados. El árbitro marca falta. Se va a venir seguramente un centro para aprovechar ahí, pero Correcaminos ha marcado muy bien por arriba.
0: Fíjate que muchos de los jugadores que trae ahorita aquí Chivas ya habían venido por Tapatío.
5: Con Tapatío, sí.
0: Con Tapatío. O sea, ya saben de lo que se trata en esta cancha, pero bueno, pues tratan de acomodarse con sus jugadores del primer equipo también de Chivas.
5: Así es. Ahí están los 11 jugadores de Correcaminos en la raya del área grande. Allá va Chivas, en el centro, abierto. ¿Quién en el cabezazo? Chivas todavía trata de controlar. Y va en el tira-tira. Ahí la buscan.
1: Chivas la tiene, rebota en un jugador defensivo de Correcaminos, pero ya la tienen de nueva cuenta y Correcaminos sigue atrincherado para que no puedan tener esa movilidad que tanto quiere el equipo de Chivas. La toman, ahí está el Cotorro, manda el servicio, va a salir el arquero sin problema, se queda con ella y nosotros ya llegamos al 40 del primer tiempo. Esto está 0-0, Correcaminos y Chivas.
2: Del segundo tiempo, así es. 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
1: Es correcto, manda el servicio. ¿Quién la va a buscar? El equipo de la Chiva sigue llegando, sigue llegando, sigue llegando, sigue llegando dentro del área. Viene el disparo. ¿Qué dice el árbitro? Van a mandar el servicio. Era mejor para un centro, profe.
0: Claro, ayer el muchacho se llenó de pelota y la quiso terminar solo. Tenía gente para empujarla.
1: Bueno, vamos a ver. Ahí está, como que mucha gente ya se está yendo, mira, se están viendo los claros.
0: Sí.
1: Ya mucha gente ya abandonó el terreno de juego, digo, perdón, las gradas. Están viendo ya los claros, mucha gente ya se decepcionó, ya se va.
2: Pero bien dicen que esto no se acaba hasta que se acaba.
1: Así es, así es. Vamos a ver. Acá viene Chivas, Correcaminos a defender porque no se le ha visto gran cosa en este segundo tiempo. Y allá el portero Wally. El equipo Correcaminos que ahora sí sale a apretar. Y el equipo de Chivas está saliendo y vamos a ver si regresan los jugadores de Correcaminos o ya les falta el aire. Pueden abrir. Allá va el servicio. Rápidamente la tiene el equipo de las Chivas Rayadas del Guadalajara. Pero ya Correcaminos ya regresó, ya se atrincheró y va a ser difícil que lo saquen de ahí. La Cotorra llevándoles la crónica desde el Marte R. Gómez. Saludos a todos los amigos allá en la Unión Americana que siguen de cerca esta transmisión. A los de la República Mexicana, no importa, Güemes, Hidalgo, Padilla, Basolo, Jiménez, San Fernando. A los amigos del Mante, Tamaulipas, amigos de Jico. En todas partes, hasta donde lleguemos. Ahora con la tecnología podemos llegar a muchos lados,
0: A todo el mundo podemos.
1: Así es.
0: Cualquier rincón.
1: A lo mejor no nos van a entender allá en otros países, ¿verdad? Pero se emocionan, se emocionan. Está saliendo Chivas. Parece ser que quieren agotar ya el tiempo. O acomódense bien. Vamos a ver si nos sale una, todo.
0: Oye, termina el partido y se dan abrazos y todo.
1: Sí, sí, sí, como si hubiera, decía mi mamá, como si hubieran quedado también.
2: Ya están planeando dónde festejar y todo.
1: Sí, sí, sí. Viene. Pues yo creo que también faltó el grito de Chivas. Chivas, más constante, sí, claro, para apretar, para apretar. Pero bueno, así es esto. Es un partido de preparación que a ellos sí les va a servir, pero a la gente como afición, pues ellos querían ver goles.
0: Así es. Fíjate, viendo el funcionamiento de Correcaminos, de Patitlán, a lo largo de todo el torneo jugó de esa manera. Atacaba y todos los 11 en su terreno de juego se defendían. Yo vi todos los partidos.
1: Ajá.
0: Y incluso el campeonato así lo logró. Jugando a las caíditas, tratando de ver algún descuido, cosa que aprovechaba, y así logró los dos campeonatos.
1: Bueno. Acá vienen las Chivas en el último intento, porque esto ya estamos en la recta final del segundo tiempo. Chivas la tiene. Mandan la pelota hacia afuera, el saque lateral. Va a ser para el equipo de Chivas, sí. Ya queda un minuto aquí en el cronómetro. Bueno, ya casi se acabó. Vamos a ver cuánto va a agregar el árbitro. Aunque si van a seguir jugando así, mejor que lo terminen. Sí, porque ya. Dijo aquel, no estamos acostumbrados a este horario. Ya para las 9 ya estábamos en la casa. ¿Va a ser el horario oficial del corre?
0: No, las 7.
1: ¿Las 7?
0: Sí, son las 7.
1: Ok.
0: De hecho empieza con Mineros.
1: Ah, ok.
0: Empieza con Mineros el día 25 y el día 25, 31. de julio.
5: De julio,
0: con Romero. Y el 31.
1: Se acaba el partido, señoras y señores. Bueno, ni ganas de abuchar quedaron. Termina el partido, señoras y señores, aquí en el Marte. R. Gómez, Correcaminos y Chivas no se hicieron daño. Terminaron dándose abrazos los dos equipos. Nada de juego, nada de fútbol. La afición se va descontenta. Hubo abucheos y bueno, gracias a nombre de ORT Deportes, a nombre de Organización Radiofónica Tamaulipeca, bajo el mando del ingeniero Enrique Cárdenas de la Villano, le damos las gracias. Y aquí nos escucharemos, Dios mediante, el próximo partido del Corre. Lo termina Correcamino 0, Chivas 0.
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0: Las 10:25.
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6: El vendedor de signo Libra nos dice que desde hace 4 meses no puede ver la de él, que todo le sale mal, no puede vender casi nada, que por qué será. Mi querido hermano, la respuesta usted mismo la ha pensado. 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

0: las 10:35.
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las 10:48. 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
3: Adivina, adivinador, las encuentras en cada esquina, te acompañan en las fiestas y es casi imposible resistirse a ellas. ¿Ya sabes qué son?
2: Exacto, las papitas y las frituras. ¿Pero sabes todo lo que contienen? No te dejes llevar solo por el antojo. Acompáñanos a descubrir el estudio de calidad.
3: También te compartimos otras opciones para que no gastes al disfrutar del mundial.
2: Quédate en la Revista del Consumidor Radio.
4: Revista del Consumidor.
2: Las papas y las frituras forman parte habitual de la dieta de muchas personas mexicanas. Pero, ¿sabías que las frituras que consumes son resultado de la transformación de un alimento originario de América? La papa y otros ingredientes como el maíz y el trigo son transformados en botanas mediante procesos como el corte, la fritura y el sazonado. De acuerdo con datos de Statista, en 2025, el consumo de botanas saladas en México alcanzó un promedio de 10.9 kilos por persona, lo que refleja su amplia disponibilidad y arraigo en los hábitos de consumo actuales.
3: Y ante la gran variedad de papas y frituras de maíz y trigo, el laboratorio se dio a la tarea de analizarlas para que sepas exactamente qué estás consumiendo. Se analizaron 67 productos en total, 33 papas, 4 productos a base de papa, 24 botanas de maíz y 6 botanas de trigo. Al examinarlos, se verificaron distintos aspectos. Se comprobó que la información en las etiquetas de los productos cumpliera con la norma oficial mexicana.
2: Además, para analizar el contenido dentro del empaque, se comprobó que todos los productos cumplieran con las cantidades declaradas de contenido neto, sodio y contenido energético.
3: También se analizó el aporte nutrimental, es decir, la cantidad de proteínas, grasas y carbohidratos, los principales componentes que aportan energía a nuestro cuerpo. Sin embargo, no hay que olvidar que es importantísimo mantener el equilibrio en su consumo.
2: ¿Cuáles fueron los resultados? Todos los productos cumplieron con el contenido neto declarado. Sin embargo, existen 7 productos que contienen más sodio del que declaran. 5 de la marca Great Value, los Sabritones Rodaca Sabor Sal y Limón y los Totis Donitas Chile y Limón. Otro producto que no cumple con lo que declara es Bocados Bocachitos, ya que en su empaque indica que contiene queso, pero no es así.
3: Y hablando de veracidad, estos productos contienen más grasa de la que declaran. Las papas Great Value Jalapeño Crujientes, Sol Tubi Papa Adobadas, Totis Pops, Valley Foods Potato Chips Limón Crujiente, Totis Pops Corte Casero y las Valley Foods Potato Chips Rich Crujiente. También las frituras de trigo que excedieron la cantidad de grasas declaradas fueron Chicharrones de Fuego y Chicharrón sabor chile limón, ambos de la marca Great Value. Y en cuanto a las frituras de maíz que no cumplen, son Bocados Bocachitos, Churritos Natural Sol, Doritos Nacho y los Takis Chile Limón.
2: Ahora pasamos a otro aspecto del estudio, la veracidad respecto a la cantidad de proteína declarada. Las siguientes papas fritas que contienen menos proteína de la que declaran: 2 de la marca Great Value, en sus sabores queso jalapeño y adobadas, Sol Tubi Papa Rifaditas y Totis Paps Corte Casero. En el caso de las frituras de maíz, Frito Sabor Chile y Limón, Quesabritas, Rancheritos Original y Tostitos. Y por último, las frituras de trigo, Sabritones Rodacas, Sabor Sal y Limón y Totis Donitas Limón y Sal.
3: Lo mejor para consumir estos productos es seguir las siguientes recomendaciones. Aunque las botanas tienen una vida en anaquel bastante amplia, no te confíes. Verifica siempre que el empaque esté íntegro y que la fecha de caducidad esté vigente. Conserva el producto en su empaque original bien cerrado, a temperatura ambiente y lejos del calor o la luz solar directa.
2: La Organización Mundial de la Salud recomienda no exceder los 2.000 miligramos de sodio al día, lo que equivale a menos de 5 gramos de sal. Una sola bolsa de estas botanas puede cubrir más de la mitad de ese límite. ¿Te imaginas? Recuerda que el consumo frecuente de estos productos procesados contribuye al sobrepeso y la obesidad.
3: ¡Ojo! Si vives con hipertensión arterial, diabetes, sobrepeso u obesidad, lo mejor es evitar o limitar su consumo debido a su alto contenido de sodio y grasas saturadas. Disfrútalas de vez en cuando y compensa siempre con una dieta rica en vegetales y actividad física. Tu cuerpo agradece los buenos hábitos.
2: Mantener una alimentación moderada, adecuada y equilibrada es la clave para prevenir enfermedades como diabetes o las cardiopatías. Pequeños cambios en tu dieta diaria pueden marcar la diferencia.
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2: El consumo responsable está presente en todas partes, hasta en la Copa Mundial de Fútbol 2026. Que por cierto, será la más grande de la historia. 48 selecciones, 104 partidos y 16 ciudades con sede en Canadá, México y Estados Unidos.
3: Así que, si vas a disfrutar del torneo en casa, prepárate con tiempo y que no te metan gol al presupuesto. Tu sala puede ser la mejor sede mundialista.
2: Para acompañar el juego, puedes preparar los alimentos u organizar una cooperación entre quienes te acompañen. Toma en cuenta que si prefieres comprar comida a domicilio, los precios suelen elevarse debido a la alta demanda y los tiempos de entrega podrían ser más largos de lo habitual.
3: Para que vayas haciendo cuentas, te armamos estas opciones de botanas calculadas para 12 personas. Si no quieres complicarte, una opción rápida es comprar jamón, salchichas y queso fresco. Necesitaremos 4 paquetes de jamón Virginia de pavo de 250 gramos, 2 paquetes de salchicha Frankfurt de pavo de medio kilo y 3 paquetes de queso fresco de 360 gramos. El costo aproximado por todo el paquete es de 390 pesos. Ojo, este es un precio promedio.
2: Otra opción es ofrecer fruta fresca y saludable. El melón, la sandía, la piña son las frutas de temporada. También puedes utilizar jícama, pepino y zanahoria con chile y limón, ya que son opciones nutritivas que no requieren una preparación compleja. Tomando en cuenta la fruta, el chile en polvo, el limón y la salsa picante, gastarías aproximadamente 395 pesos.
3: ¿Y por qué no unos tacos placeros? Esta opción es muy práctica y deliciosa. Decide qué ingredientes comprar, colócalos en la tortilla y listo. Si incluyes chicharrón seco, queso doble crema, tortillas, queso de puerco, aguacate, cebolla cambray, pápalo, nopales preparados y los ingredientes para el pico de gallo, podrías estar gastando aproximadamente 625 pesos para 12 personas.
2: Y que no falte la bebida. Con unos 92 pesos aproximadamente, puedes preparar 5 litros de agua fresca. Tienes 3 opciones: usar un cuarto de kilo de jamaica, 600 gramos de tamarindo o un kilo de limón. Eso sí, si le vas a poner azúcar, calcula unos 20 pesos más por kilo. Si decides incluir todas las opciones, el gasto total estimado será de poco más de 1,400 pesos. Recuerda que este monto es una referencia que varía según la marca y el lugar de compra. Y si piensas renovar tu pantalla por una mejor o de más pulgadas, consulta nuestro estudio de calidad de pantallas LED en la Revista del Consumidor de junio. Disfruta el mundial con un consumo responsable y considerando las siguientes recomendaciones.
3: Toma en cuenta la duración de los partidos. En la inauguración y en las fases finales, los partidos pueden extenderse más de lo habitual. Considera una duración aproximada de 4 horas.
2: Considera los gustos de todas y todos. Incluye opciones variadas de alimentos y bebidas.
3: No olvides la garantía. Si compras una pantalla, compara precios, sella la garantía y guarda el comprobante de compra.
2: Recuerda que el artículo 12 de la Ley Federal de Protección al Consumidor especifica que el proveedor tiene la obligación de entregar factura o comprobante.
3: En este mundial, sé una persona consumidora informada y responsable.
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3: 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En X las cuentas son arroba R del Consumidor y arroba Profeco. 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

0: las 11:14.
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0: 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Las 11:29.
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0: Las 11:43.
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0: las 11:46.
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0: gracias, amigos. Muchas gracias.
1: Las 11:56.
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0: las 12:37.
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0: La 1:13.
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0: La 1:30. ¡Vuela alto con nosotros! ¡En La Cotorra! ¡Cotorra! 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
1: Así es.

0: La 1:45.
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5: La librana que nos escribe y nos pregunta que por qué sería que ella se separó de su esposo si lo quería mucho. 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

0: las 2:39. ¡La Cotorra!
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0: las 3:20.
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0: Las 3:28.
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0: 33-56.
1: Y le seguimos contando historias en estas sesiones en vivo de La Firma con este gran tema de Osvaldo Villarreal. Indiscutiblemente un gran éxito de Sólidos.

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0: Lo que pasa contigo, que eres una traicionera.
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0: 431.
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1: 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Las 4:41. 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

0: 450.
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0: las 4:55.
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0: échale ganas, compadre. ¿Dónde andas por ahí esos rieleros, hombre? Del otro lado. ¡Ánimo!
1: Las 5 con 8.
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0: Las 5:17. 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

0: Las 5:27.
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0: Las 5:29.
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0: las 6:06.
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0: Las 6:06.

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0: Las 6:18.
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0: Las 6:27.
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¿Cómo están? Buenos días. Son ya las 8 de la mañana con 4 minutos a través de la que vuela más alto La Cotorra 101.7 FM, completamente en vivo desde la bella capital de Tamaulipeca, Ciudad Victoria, para todo el mundo. Una mañana bastante cálida en Ciudad Victoria. Nos espera un día soleado, un día cálido y que vamos a disfrutar. Si usted tiene actividades para el día de hoy, pues sin problema. Estamos ya a esta hora de la mañana entre los 27 y 28 grados centígrados con lo que es más la sensación térmica, bastante cálida la mañana, por ahí refresques agradablemente. Espero que me acompañen de aquí hasta las 12 del mediodía. Tenemos primeramente hasta las 10 de la mañana este conteo regresivo de las 15 grandes de La Cotorra y posteriormente la programación habitual del fin de semana. Hoy, ¿qué se espera? Máxima 35 grados más la sensación térmica. Hay que ir alistando una deliciosa agua de limón con muchísimos hielitos y bueno, pues a que me permitan acompañarles en este recorrido. Las formas de comunicarse, muy sencillas, se las comparto si es la primera vez que nos escuchan. En algún punto de Tamaulipas, de la República Mexicana o el extranjero. Teléfono en cabina de La Cotorra, 834-318-2401. Tenemos un número de WhatsApp, anótale bien, 834-141-0293. Con gusto te lo y te respondo. Y al final de cada una de las dos horas del programa, estaré dando a conocer y dando lo que es la lista de saludos, dedicatorias y también sus comentarios de los temas que vayan a aparecer el día de hoy en nuestro conteo, ¿ok? Así que les doy la más cordial bienvenida, una mañana cálida en la capital, 8:06. Esto es Las 15 Grandes de La Cotorra. Bienvenidos.

Para arrancar, nos vamos con temas que salen hoy. Hablo en plural porque son dos sencillos que hoy estaremos despidiendo del listado. Ojo aquí, si tú quieres que alguno de estos dos temas regrese al conteo, importante durante la semana, tus peticiones en los programas donde puedes solicitar temas, como lo es a las 12 del mediodía con Paco Martínez, 2 de la tarde con Paco Aguilar, 4 de la tarde con Jorge Enrique y una servidora que te acompaño por la mañana de 10 a 12 del mediodía, ¿ok? Así que hay tarea. Para arrancar nos vamos con la música de Grupo Duelo, ellos que este próximo día 11 de julio estarán presentándose en Odessa, esto en territorio tejano, eso que forma parte de la agenda de Gravedad Tour y obviamente continúan con mucho éxito. Así que aquí se los dejo para que ya no duela, hoy los despedimos de las 15 grandes de La Cotorra.

¿Qué tal? Quizás todas estas partes de canciones que actualmente tenemos del trabajo de duelo vengan como resultado de un proceso algo personal. Ya ven que hablamos en el programa pasado de la separación de Oscar Iván y su esposa, que bueno, ella fue la que dio a conocer todo esto, bastante fuerte porque a final de cuentas ella como esposa, como pareja, mamá de sus hijos y aparte manager y empresaria dentro de la agrupación, pues fue quien dio la información oficial a través de un comunicado en redes. Así que pues las letras que todavía nos falte por escuchar del puño y letra de Oscar Iván. 8 de la mañana y con 12 minutos, ¿cómo van? ¿Cómo están en esta mañana? Síganse reportando, han llegado muchos mensajes, gracias. Ahí están listos a través del WhatsApp de La Cotorra. Bienvenidos, 834-141-0293. Estamos completamente en vivo y juntos disfrutemos de este conteo que hay sorpresas. Vámonos ahora con el siguiente tema musical que también despedimos antes de la publicidad. Vámonos con ese tema porque, bueno, quienes vienen a continuación son Grupo Frontera acompañados de Silvestre Dangond, un tema que logró estar en el primer puesto de nuestro conteo. Estaremos al tanto porque precisamente Grupo Frontera trae mucho trabajo y bueno, ya en lo que ha sido su paso por Suiza, por ahí tuvieron lleno total, disfrutaron de toda la energía de los asistentes y andan con todo, andan con todo. Así que nos vamos con esto que dice así: es imposible, hoy sale de nuestro conteo.

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Bien, seguimos avanzando. Son ya las 8 de la mañana con 18 minutos. Dentro de este conteo regresivo, a toda la gente que durante la semana está al pendiente de los temas, les invito a que no se pierdan los programas musicales donde están mis compañeros locutores en turno. Hay una importante temporada de estrenos también. Por ahí apoyan los estrenos musicales. De igual manera, estén pendientes de las dinámicas, todo lo que cada locutor tiene en su horario, con su estilo propio, obviamente, para poderles acompañar, ya sea a la hora de la comida, a la hora del tentempié, a la gente que está por ahí escuchándonos día a día, en casa, en el trabajo, en el automóvil, donde quiera que estén, en el campo también. Gracias de verdad por hacer esto posible. Y bueno, pues sigan pendientes de esas canciones que tanto, tanto les gustan, porque cada que tenemos dinámica hay muchísima gente, llamadas, mensajes. Y bueno, todos ellos también nos gustaría que estén pendientes de esas solicitudes de canciones para que apoyen el enlistado. Vámonos a lo que es el siguiente tema musical. Y ahora, en el lugar número 15, vamos a adentrarnos a este enlistado que viene con sorpresas. En el puesto número 15 está En la cuerda floja. Vamos a ver cómo le va ese tema, si se recupera o sale la próxima semana. Viene de la mano de los dos carnales. Ellos el próximo día 25 de julio se estarán presentando por Veracruz. Estaremos muy al pendiente de ellos porque de verdad, cómo disfruta la gente de sus conciertos. Aquí se los dejo con el tema Me Derrito. Hoy ocupan el lugar número 15.

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Muy bien, seguimos avanzando, 8 de la mañana ya con 24 minutos en ese sábado espectacular a través de la radio. Cuéntanos desde dónde estás escuchando nuestra estación, algún punto de Tamaulipas, en algún bello estado de la República Mexicana o en el extranjero. Estamos en vivo para ti, muchos nos encuentran dentro de las estaciones en internet y se han quedado con nosotros. Gracias por ello y aquellos que nos llevan, que son de Tamaulipas, se nos llevan con ellos un pedacito de casa, acompañarles en el extranjero. Gracias también para ustedes. Ya saben, estamos a través del 834-141-0293. Por acá estamos leyendo sus mensajes y respondiendo con todo gusto para acompañarles. Antes de terminar esta primera hora, vamos con el bloque de saludos, ¿ok? Vámonos ahora a presentar lo que es el lugar número 14. Esto que viene a cargo de Milla 22, fíjense que ese tema va casi de salida, pero algo bueno es que han estrenado un sencillo al cual están apostando muchísimo y actualmente traen muy fuerte la promoción, el tema titulado La Miche. Así que pues un tema más así como que para la fiesta y bueno, a disfrutarlo. Y en esa temporada en la que pues estamos todos reunidos de alguna manera disfrutando del fútbol, bueno, pues estaremos muy al pendiente de todo lo que nos traigan para bailar, sobre todo en esos momentos de reuniones. Vamos a escucharlos. Ellos aparecen en nuestro conteo con el tema titulado Telepatía. Hoy está en el puesto número 14.

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Muy bien, seguimos avanzando. Buenos días a toda la gente linda del área de Mainero, de Villagrán, a la gente que les llegamos a través de nuestra frecuencia radial 101.7 FM con más de 100.000 watts de potencia y que con gusto tenemos nuestra transmisión las 24 horas del día. A la gente de San Carlos, ¿cómo están en este inicio de actividades del sábado? Les mandamos un fuerte abrazo. A la gente de San Nicolás, buenos días. A la banda de Hidalgo, que no falla, la gente de los diversos lugares cercanos a Hidalgo, un abrazo. La gente de Padilla, de Jiménez, de Abasolo también, que se reportan muchísimo, de Soto la Marina. Ahorita el clima está maravilloso para irnos allá a la pesca, a disfrutar de la playa. Qué rico clima, de verdad. Saludos a la gente de Güemes, de Casas, de Jaumabe, la gente que está acá para el área de Yera, que también se reportan mucho, la gente de Jicotencat. Muy buenos días, ¿cómo van sus actividades en esta mañana? A los amigos de Santa Engracia, a la gente de la región citrícola, también un fuerte abrazo. A la gente de Linares, en el estado vecino de Nuevo León. Y por supuesto, a nuestra amable y bella gente de la capital tamaulipeca, Ciudad Victoria. ¿Cómo están en este inicio de actividades? Recuerden que estamos en vivo para ustedes a través de La Cotorra 101.7 FM. Nuestro WhatsApp para sus mensajes, saludos, dedicatorias. Estamos a través del 834-141-0293.

0: Vamos a avanzar y nos vamos con el siguiente tema. Y esto que viene a cargo de Hijos de Barrón junto a Jos Favela. De verdad que Jos, ocupamos más música de Jos Favela. La voz que tiene, la letra de sus canciones. No, hombre, qué maravilla. Estaremos al pendiente con este tema titulado El Carrusel, que precisamente forma parte de los temas de nuevo ingreso a nuestro enlistado. Así que si te gusta este tema, sigue apoyándolo para que pueda subir más lugares en nuestro conteo. Aquí te los dejo, son ya las 8 de la mañana con 34 minutos. Continuamos.
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4: Claro que sí, súbele todo el volumen. Aquellos que tengan por ahí sus bocinas en el exterior de la casa, vecinos, buenos días. Buenos días, espero que estén muy bien. Hay mucha gente que nos manda por ahí las fotos a través del WhatsApp de La Cotorra, en el cual durante la mañana que empiezan a hacer las actividades, algunos a arreglar el jardín, a lavar por ahí la ropa pendiente de la semana, en lo que preparan el almuerzo, tanto en la capital como en los ejidos, poblados cercanos, la gente que nos escucha a la distancia, nos manda esas fotografías donde andan con todo, la bocina a todo volumen y con la radio en el 101.7. Gracias de verdad por su confianza, ya sea que nos tengan en los auriculares, en el computador, en la tablet, en las bocinas enormes que por ahí ponen, en los estéreos, de igual manera a través de la radio convencional o también por ahí en las Alexas. Muchísimas gracias por hacer esto posible y pues aprovechar y disfrutar que aún con toda la tecnología al día de hoy, la radio sigue más viva que nunca y nos lleven con ustedes. Vámonos ahora a escuchar el siguiente lugar de nuestro conteo. En la posición número 12 llegan los Líricos Junior. Esta canción que ha llamado mucho la atención, me encanta porque cuando me la solicitan me piden la rolita del Firulais, pero, correctamente, es una canción que lleva por nombre Bye Bye, un tema que los Líricos Junior por ahí nos presentaron a través de una entrevista que realizamos con ellos vía telefónica y que, bueno, han estado muy contentos trabajando, cumpliendo con su agenda. De hecho, yo lo sigo esperando. Quedaron venir por acá a la capital, así que esperemos muy pronto estén con nosotros aquí en cabina. Por lo pronto, vamos a escucharlos y en agenda próximo 11 de julio tienen presentación, una presentación privada por allá en el área de Zacatecas junto a otras agrupaciones, una fecha que obviamente van a disfrutar muchísimo. Aquí en el conteo, gracias a ti, sigue dentro del listado. Hoy ocupan el puesto número 12, así que los escuchamos con el tema. Bye bye.
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Oye, por cierto, buenos días a DJ Gab Scratch, Gabriel Cota, que se encarga de la producción del programa. Cada que por ahí tenemos algún ajuste, vamos con DJ Gab. Así que gracias, Gabriel. A toda la gente que está escuchando el programa, buenos días. A todo el equipo, ya listo. Por ahí está Sheila en recepción. A los chicos de continuidad, buenos días. Por ahí a Meme, a Lupita, a Dana, que tengan excelente fin de semana. Oigan, nos vamos con el siguiente tema musical. Es un sencillo que ha gustado mucho. Es importante por ahí estar pendiente y de lo nuevo que nos estén presentando. Y me refiero a los dos de Tamaulipas. Esta agrupación, o más bien conformada por Gilberto y Raúl Puente de Nuevo Laredo, ellos han trabajado de una manera excelente de la mano de Afinarte Music, con sede en Los Ángeles, California. Han tenido una proyección importante en la Unión Americana. Y además, obviamente teniendo grandes triunfos y reconocimientos al puro estilo norteño. ¿A qué voy con esto? A inicios de este año, del 2026, para aquellos que aún no los conocían, que no los habían escuchado antes, ellos ya recibieron en su momento en Los Ángeles lo que fue el premio a Mejor Nuevo Artista del Regional Mexicano en un importante evento que reúne lo mejor de la música a nivel mundial y que ellos forman parte de esto. Ellos forman parte de esto, así que hay que estar al pendiente, trae una agenda importante. Ya el fin de semana pasado hablamos un poquito esto de la agenda, ahora con lo que conlleva la parte artística. Y obviamente que lo sigan apoyando para que suba a más lugares, porque es una rolita que persona que se les menciona ese tema, dicen, es que nos gusta mucho. Por ello continúa con nosotros dentro del listado, ¿ok? Nos vamos ahora con lo que es ese tema titulado Ayúdame. Viene a cargo de los dos de Tamaulipas y esto viene a ocupar el puesto número 11. 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
5: Vámonos con el bloque de saludos, la gente que nos acompaña el día de hoy en Ciudad Victoria y la región. Gracias por estar al pendiente de nuestra estación y llevarnos con ustedes en su día a día. Por acá ya me acompañan en redes Carlos del 21 Naya. Chicos trabajadores, ¿cómo están? Buenos días, ¿ya almorzaron? Aquí les mandamos un fuerte abrazo. También tengo saludos para el buen Layo Quiñones y su hermosa familia, que sintonizan La Que Vuela Más Alto de La Cotorra. Gracias, buen fin de semana. Arturo Muceda también, que ya está por ahí listísimo acompañándonos a través de las redes sociales. Nuestra publicación de las 15 grandes de La Cotorra ya está en Facebook. Puedes buscarnos así tal cual, La Cotorra 117 en la fanpage oficial, y por ahí dejarnos tus comentarios, tus saludos, desde dónde nos estás acompañando. Y ahí te respondemos con todo gusto, ¿ok? Nos vamos ahora también con saludos a la gente que desde antes de las 8 de la mañana ya estaba lista con La Cotorra. Buenos días, Martita. Y sí, andamos con todo para mañana. Qué cambiadera traían de horario, pero creo al parecer que ya quedó por la tarde-noche de manera oficial. Así que estaremos al pendiente apoyando a nuestro bello México. Han salido un sinfín de memes al respecto en los encuentros en cuanto a personajes conocidos de México contra personajes conocidos de Inglaterra. Y bueno, ha sido un disfrute esto, de verdad. Así que estaremos, y como dicen, y sí, vamos por el siguiente partido. Saludos, Iván Flores. ¿Cómo estás, Iván? Bienvenido, amigo pintor del área del territorio tejano allá en Victoria, Texas. Saludos. Ya nos acompaña los amigos pintores trabajando en este fin de semana. Gracias por escucharnos por internet y llevarnos traspasando las fronteras. Eli, buenos días, dice que está muy bien, me da mucho gusto trabajando, escuchando el programa, aquí te acompañamos. Merín, ya listo, recargada la pila. Saludos para Merín y la señora Sonia, que ahorita deben estar en la hora del desayuno. Ahí nos manda mensaje reportándose. Dice, de rato empiezo con la limpieza del corte de zacate y escuchando la radio. Gracias, La Cotorra. Ellos están en Waller, en territorio tejano. Bienvenidos. También tenemos saludos y provechito con ese almuerzo tan rico, muchachos. Por favor, atentos al tramo carretero. Manejen con precaución y aquí les acompañamos. Saludos para Edgar y Juan Carlos, chicos de La Pipa del Amor. Gracias por dejarme acompañarles. Buen camino, van de Linares rumbo al área de Hidalgo, Tamaulipas, y van sintonizando La Que Vuela Más Alto, La Cotorra, y en tramo carretero. Muchísimas gracias, les mando un beso enorme, cuídense bastante, por favor. Les voy a dedicar la siguiente canción, así que muy pendiente de ello, ¿vale? Bienvenidos, y aquí los acompañamos, y por supuesto, apoyar a la selección mexicana el día de mañana, a darle con todo. Claro que sí se puede. Y algo que me gustó muchísimo y que a veces uno pensaría que no se quedan estas frases y estos comentarios, esos consejos al aire. Ellos toman o retoman lo que en un día estuvimos platicando sobre la sonrisa. ¿Recuerdan ello? Que precisamente la sonrisa es importante. De hecho, por ahí creo que lo plasmé en Facebook también, en el cual nunca quizás llegas a dimensionar hasta dónde podría tener un efecto positivo en otra persona una sonrisa. La verdad que de repente con el estrés, con el día a día, la gente se pone más seria. Hay gente que ya no sonríe de manera tan habitual. Y las sonrisas son tan bellas, iluminan muchísimo y sobre todo también al compartirla con otras personas, en el sentido de que estás platicando y sonríes y demás, o le das ese trato amable a otra persona, no tienes idea de cómo le puedes mejorar su día. Así que gracias por el punto por ahí que me mencionan los chicos de la Pipa del Amor, que se quedan con eso que estuvimos charlando días atrás. Muchas gracias, muchachos, les mando un abrazote enorme y un corazoncito también, claro que sí. Por acá también tengo saludos a doña Margarita, manda foto, dice aquí lavando, eso es todo doña Margarita. Ya me ganó doña Margarita, ya me ganó. Nosotros nos toca lavar hasta que salgamos de turno. Está buenísimo el clima para lavar y dejar los pendientes de casa. Un abrazo enorme hasta Elegido el Arco, escuchándonos, muchísimas gracias. Por acá dice desde Fallon en el área de Missouri, ¿cómo estás Norberto Zúñiga? Bienvenido al 117 La Cotorra. Él nos lleva un pedacito de casa hasta la Unión Americana. Muchísimas gracias, bienvenido. Pues oigan, gracias de verdad por hacer esto posible, por dejarme acompañarles. Y ya saben, aquellos que vayan llegando o les dé pena, mándenme un mensajito. 834-141-0293. Aquí la Loli responde con todo gusto en el WhatsApp de La Cotorra. Y en la siguiente hora, antes de finalizar y presentar el primer lugar, nos vamos con el segundo bloque de saludos, ¿ok? Ahora sí, vamos a soltar en la siguiente posición.

0: Bueno, pues los que vienen a continuación, estaremos al pendiente de la presentación de su nuevo álbum, Escrito en Piedra, y que ha lanzado nuevo tema de promoción titulado La Flaca. Ellos son La Leyenda, aquí en la capital, súper queridísimos. La verdad que cada que vienen se disfruta mucho de su presencia. Y en esta ocasión, bueno, los tenemos dentro del listado. Hoy tienen compromiso allá en la Unión Americana, estaremos al pendiente de ellos, pero el día de hoy nos acompañan en el puesto número 10, ya en el puesto número 10, con lo que es el tema titulado Pero Esta Vez Lloré. La van a cantar conmigo, ellos son La Leyenda.
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0: Ok, continuamos. Acabamos de escuchar a los Reyes del Camino con el tema Conmigo Sin Ti. Estaremos muy al pendiente de su agenda. Lo que sí es que, bueno, por ahí estaremos al tanto porque ya el día de hoy están ocupando el puesto número 9. Ahí están los Reyes del Camino con Conmigo Sin Ti. Vamos a avanzar en este recorrido musical a segunda hora contigo. Están llegando más mensajes, tengo felicitaciones de cumpleañeros en este 4 de julio. Si tú celebras algo en especial, compártelo con nosotros para enviarte tus felicitaciones antes de que terminemos el conteo en el segundo y último bloque de saludos del programa. Sale 834-141-0293. Vamos a la pausa, ya al regreso estaremos cantando con una de las agrupaciones tan queridas aquí en la capital y en la región, así que muy pendiente para descubrir quién ocupa el octavo lugar. Así que antes nos vamos con esto.
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4: Claro que sí, todos los éxitos a través de la radio. Bienvenidos, siguen llegando más mensajes. Gracias. Ahorita los atendemos con todo gusto. Vámonos ahora con el lugar número 8, que viene a cargo de El Vaivén del Amor, lo último en promoción, titulado Lejos pero Cerca. Aquí te lo dejo en nuestro conteo en este fin de semana, las 15 grandes de La Cotorra.
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Muy bien, 9:15 a.m. Sigo registrando más saludos. Gracias por su compañía. Por cierto, la gente que va a entrar muy carretero, gracias. Recuerden ir con precaución, cinturón de seguridad, muy importante. No exceder los límites de velocidad, estar siempre bien atentos a todo lo que sucede ahí en carretera. Lleguen con bien a su destino, recuerde que alguien le espera de regreso en casa. Erika y familia, gracias, van rumbo a Monterrey. Ella nos comenta por ahí algunas cuestiones de que en su momento estuvo por acá, radicando en la capital tamaulipeca. Buen viaje y saludos a tu amiga Cookies. Como mencionas, ella es de Ciudad Victoria y siempre escuchaba por acá La Cotorra. Gracias, buen viaje a toda la familia, a ellas y a todos los que por ahí tienen la oportunidad de encontrarnos en su radio, en el paso por el estado de Tamaulipas, por alguna de nuestras carreteras. Gracias de verdad por dejarnos acompañarles. Buen viaje. Vámonos rápidamente con el siguiente puesto. Vámonos con los cachorros de Juan Villarreal, que disfrute y la gente feliz cuando ingresaron con nosotros y se siguen manteniendo. Hoy ocupan el séptimo puesto con el tema titulado ¿Qué puedo hacer? Ellos se estarán presentando el próximo

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Ok, son ya las 9:22 y bueno, seguimos con más de este recorrido musical. Gracias a todos los que estoy por acá atendiendo en el WhatsApp. Qué amables de acompañarme, de estar con sus actividades y escuchando el conteo. Cada fin de semana es una cita segura a partir de las 8:00 a.m. 9:22.

viene a continuación, viene un hombre que, bueno, yo quiero tener más en cuanto a su carrera, porque ya la vida personal creo que ha desbordado la prensa, las redes y demás, y es importante como que retomar esa parte, ¿no?, de su carrera, las presentaciones, lo que está haciendo él con su música. Vamos a ver qué viene más adelante, porque Cristian Nodal, lo último que dio en cuanto a nota, pues fue su presencia en el último encuentro de nuestro bello México, en el partido en el cual, pues viene acompañado de La Josa, de María José, cantante más del estilo pop. Y bueno, pues ahí se le vio muy contento, muy abrazado, festejando, celebrando. Y hubo muchas cuestiones de críticas por ciertas cuestiones por ahí que se vieron reflejados en videos junto a su esposa Ángela Aguilar. Pero él disfrutó, él fue feliz y eso es lo que importa. Así que estaremos al pendiente. Aquí se los dejo hoy en el puesto número 6 ya. Viene a acompañarnos con un tema que ha gustado y que esperemos, y bueno, por ahí refuerza un poquito la promoción. Así que eso se lo voy a dejar de tarea a los seguidores de Cristian Nodal. Y esto es Miel con Licor.

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En un ratito más. Bueno, son ya las 9:30 a.m. Seguimos avanzando con más de la programación. Y en este fin de semana con el conteo de las 15 grandes de la cotorra. ¿Qué viene a continuación? Un tema, casi como el que tenemos de fondo, nos van a poner a bailar. Definitivamente. Los Recoditos lo siguen haciendo. Están todos sus fans, sus seguidores, sus club de fans muy, muy puestos, siempre apoyándolos alrededor de la República Mexicana. Por cierto, a la gente allá en Tabasco, un fuerte abrazo, que durante la semana nos escriben para apoyar a Los Recoditos, también de otros lugares de la República. Están siempre al pendiente. Así que nos vamos ahora con ellos, quienes traen una importante agenda que durante julio y agosto andarán de gira por la Unión Americana, así que muy bien por ellos. El día de hoy ocupan el quinto lugar dentro de nuestro listado y nos ponen a bailar con el tema titulado Zúmbale. Son ya las 9:30 a.m. Continuamos.

¿Qué tal? Definitivamente sí o sí, los recoditos nos han puesto a bailar. Bueno, mañana aquellos que apenas se van levantando, aquí les acompañamos a través del 101.7 FM, la que vuela más alto de la cotorra. Estamos completamente en vivo desde la zona centro de Ciudad Victoria, Tamaulipas, México, en el 13 Juárez, esquina, la Casa de la Radio ORT y la Cotorra.

Ok, bueno, pues nos vamos ahora con la cuarta posición. Oigan, qué rápido va este conteo, ¿eh? Y vienen unas rolas que les va a encantar. Hay sorpresa en los primeros puestos, así que sigan conmigo. Vámonos ahora con el cuarto lugar, que viene a cargo de Desigual y la agrupación de La Mafia. De hecho, ayer La Mafia se estuvo presentando dentro de lo que ha sido en agenda. Tenemos esta semana y ayer por la noche presentaciones por territorio tejano. De hecho, ya la gente de Álamo, ¿cómo están? Muy buena mañana del sábado. Por ahí tuvieron la visita de La Mafia. Les fue muy bien, una noche mágica, contentos. Por ahí, lo que fue esta semana, disfrutar de la música y del paso de ellos, recordando temas desde los 80s y todo lo que conlleva la música de esta historia de La Mafia. Aquí se los dejo el día de hoy, cuarto lugar, No Lo Haré.

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Ok, continuamos, son ya las 9:42, ya 9:42, y nos vamos con el tercer puesto, que la verdad es sorpresa esto. Ese tema que viene a continuación ha estado subiendo y bajando posiciones, pero no había soltado del todo el primer lugar, así que no sé si esta sea ya la forma de decir adiós definitivo y empezar a descender posiciones. Esto dependerá, recuerda, de tus peticiones durante la semana. Es importantísimo esto. A las 10 de la mañana, una servidora. A las 12 del mediodía está Paco Martínez. A las 2 de la tarde está Paco Aguilar. A las 4 está Jorge Enrique. Para que por ahí con ellos puedas y tengas la oportunidad de hacer llegar tus peticiones y mencionar dentro del conteo por cuáles quieres votar, ¿ok? Para que ellos tomen por ahí nota. Vámonos con esta canción que viene a cargo de Eden Muñoz y Cristian Castro. Hay que estar al pendiente porque Eden trae la promoción del tema La Magia de Conectar, que la verdad está sensacional esa rolita. Hay que apoyarla, es estreno de temporada. Y además se ha confirmado su presentación para el próximo 25 de septiembre en Tijuana. Así que aquí te lo dejo, vámonos a cantar. Eso que llega al tercer puesto, Osadía.

0: Muy bien, muy pendientes porque después de este tema musical y tras la pausa tendremos lo que es pues ya el cierre del programa, pero también tengo saludos. ¿Alguien más quiere que le salude a esta hora de la mañana? Puede enviarnos un mensaje de WhatsApp al 834-141-0293. También está nuestra publicación vía Facebook, que por ahí estamos monitoreando en la fanpage La Cotorra 101.7, ¿ok? Ahí los esperamos. Vámonos ahora con el segundo puesto. Por ahí llega Maluma, Frontera y Bogueto, Maluma Baby. Oigan, qué rolas trae Maluma, de verdad. Increíble. Bueno, en esta ocasión, dentro con esta colaboración y unión de talentos, vienen hasta el regional mexicano. Y es que estaremos muy al pendiente porque hablando, por ejemplo, de Grupo Frontera, siguen arrasando. Hoy tienen presentación en Gran Canaria. El próximo lunes estarán en Marbella, esto como parte de su tour por España. Así que muy bien por estos chicos. Por lo pronto, vámonos a la segunda posición. Esto es Una Vida Juntos.
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2: ¿Te gusta, mamacita? Grupo Frontera, Bogueto y Maluma Baby. Dice...

Ay, ay, ay, qué canciones hemos tenido en el conteo. Todas para dedicar, ¿eh? Muy buenas rolas. Excelente, gracias a ustedes, a sus peticiones. Vámonos antes de mandar al último corte de publicidad y regresar a escuchar juntos el lugar número uno de nuestro conteo. Agradecer a la gente que sigue con nosotros a esta hora de la mañana. Por ahí estoy monitoreando las redes sociales. Muchísimas gracias por su tiempo, sobre todo, y por escucharnos. Saludos para Ramona Aragus. Dice, buenos días, Arbelia. Saludos para mi hermano Rodolfo Aragus. Es de Reynosa. Toda la gente de Reynosa, Tamaulipas. Un beso enorme. Espero que estén muy bien. A toda la gente amable de la frontera de Tamaulipas que están por allá al pendiente. Gracias por estar con nosotros a través del 1017 La Cotorra. Layo Quiñones, saludos. Dice, buenos días, licenciada. Felicíteme a mi carnala con todo gusto, a Julie Quiñones, que hoy está cumpliendo años. Ella se encuentra en el área de Houston, allá en territorio tejano. Dice, mis mejores deseos para ella. Y aquí estamos escuchando las 15 grandes por La Cotorra 101.7 FM. Gracias de verdad por dejarme acompañarles. Que estén disfrutando del conteo. Eso está espectacular. Y Layo está en la capital de Tamaulipeca. Así que con todo gusto, aquí va esto para su hermana. Feliz cumpleaños.

0: También saludamos a Esperanza Sánchez, Esperanza, que me acompaña aquí en La Linda Vista. Espero que hayas estado cantando conmigo, Esperanza. Vamos a cerrar con broche de oro el día de hoy. A tu hijo, felicidades, próximo 13 de julio ya se gradúa. ¡Qué orgullo! ¡Qué orgullo! Felicidades también para don Manuel, que me acompaña acá por la Ceferino. Me dice, por favor, salúdeme al herrero, está bien trabajador, terminando por ahí una puerta. Allá Miguel, gracias por escucharnos. Dice, aquí está trabajando y escuchando el conteo. Gracias a los dos, don Manuel y a Miguel, por la sintonía. Guillermo de las Borregas, que no se pierde el conteo, los saludamos en esta mañana. A la señora Sonia y a Merín, allá en Waller, en territorio tejano, les mando un fuerte abrazo, un beso enorme, cuídense mucho. Ahí están trabajando en casita, echándole ganas. Gracias por dejarme acompañarles. Cielito Azul, ya se me hace raro, dije, ¿dónde anda Cielito? Dice, aquí ando también. Bienvenida, Cielito. Gracias por escuchar el conteo y por ahí me dices cuáles fueron tus canciones favoritas, ¿ok? Vamos rápidamente a la pausa y regreso con el número uno.
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0: Pues llega el momento de presentarles el primer puesto. Sorpresa, nuevo ingreso y un tema que desde que se estrenó y tiene escasos días, por así decirlo, se estrenó de la semana, ha estado de verdad de manera increíble en plataformas, en radio, en televisión, en cuanto al videoclip. Y va con todo. Y bueno, vaya sorpresa. Ahorita les digo de quién se trata. Por lo pronto, gracias a la gente que se reportó, a los que enviamos saludos en el primero y en el segundo bloque de saludos. Gracias a todos y cada uno de ustedes. A los que no se reportaron, pero escuchen el conteo, gracias. Les mando un fuerte abrazo. Y bueno, a todo el equipo, por ahí en continuidad, está Lupita, está Meme, está Sheila en el área de recepción, Gabriel Cota en la parte de producción, Jorge Enrique Hernández, nuestro programador musical. Gracias por todo el apoyo para realizar este conteo. Al ingeniero Enrique Cárdenas del Avellano, nuestro director general. Gracias por dejarnos hacer esos espacios musicales para todos ustedes que están aquí a través de la radio día a día y que cada sábado tenemos una cita segura a las 8 de la mañana. Así que, pues ahora sí que nos queda más que disfrutar y dejarles la invitación. Es momento de empezar a votar por tu canción favorita durante toda la semana en los espacios musicales de tu estación, La Cotorra 101.7 FM. Gracias por haberme acompañado desde Ciudad Victoria, Tamaulipas, México, para todo el mundo, completamente en vivo. Arbelia Sandoval a través de la número 1, La Cotorra 101.7 FM. Aquí te dejo el primer lugar. Llega Grupo Firme. Sorpresa de este conteo. Llega Grupo Firme, que están listos para su gira por Europa. Estarán arrancándola el próximo 19 de septiembre y andarán por Valencia. Toda la gente que está por territorio español esperándolos, que lo disfruten de verdad. Aquí se los dejo, Grupo Firme, y nunca supiste que te espere. Gracias. Hasta la próxima.
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6: Bienvenidos sean todos ustedes, mis queridos hermanos, a este su programa Mensajes para un Mejor Mañana. Dirigido y orientado por nosotros, su grupo internacional Luz y Verdad. Grupo de personas capacitadas en la parapsicología, en el esoterismo, en la consejería psicosocial para poder ayudar. Somos astrólogos, somos expertos en leer el tarot y somos expertos en la ayuda a toda aquella persona que sufre, que padece y que le pasan cosas raras o extrañas. Si usted siente presencias raras, si usted ha visto en su casa cualquier cosa rara o extraña, ve usted sombras, oye ruido, siente alguna presencia, le echan cosas a la comida, lo tocan, le jalan los pies, ¿ha sentido usted realmente malas vibraciones a su alrededor? Tenga la plena seguridad, mi querido hermano, que esto puede ser a causa de un trabajo de energías negativas que le están haciendo. Es que no es posible, mi querido hermano, que yo esté tranquilo en mi casa cuando empiece a ver cosas raras o extrañas. Claro, y a veces usted lo puede platicar, usted lo puede comentar a la gente, y ¿sabe la gente qué le va a decir? ¡Ja! Se está enloqueciendo. Pero no es eso, mi querido hermano, porque como ellos no son los que ven, a ellos no son los que los asustan, ni a ellos son los que le están haciendo un trabajo negativo. Entonces, mi querido hermano, que le quede clara esta situación. Si a usted le pasan cosas raras, llámenos. Si le pasan cosas raras, visítenos para tener el placer de ayudarles y entregar todos nuestros conocimientos y que su problema, su dificultad se pueda arreglar, que sus caminos se le despejen y que usted llegue hasta donde quiera llegar, porque nosotros estamos aquí con el único propósito de ayudarle. No es posible, mi querido hermano, que yo trabaje tanto, que le eche todas las ganas del mundo, que me levante todos los días con ese amor y que trate de salir adelante, y cada vez que avanzo un paso tengo una derrota. Cada vez que quiero salir adelante no puedo. Cada vez que yo anhelo encontrar una ayuda, no la logro encontrar. Entonces, si esto a usted le está pasando, mi querido hermano, si usted ve, hermanito, que esto es lo que sucede a su alrededor, no se deje. No permita usted, mi querido peregrino, mi querida peregrina, que otras personas disfruten con su derrota y disfruten con su sufrimiento. Yo no les estoy diciendo de que usted tiene que tomar venganza. Nunca, nunca, nada de venganza, nada de rencores, pero sí nos tenemos que defender. Cuando usted venga con nosotros, y si a usted lo han dañado, mi querido hermano, si a usted le han puesto algo raro o extraño, una mala vibración, una mala influencia, una energía negativa, un trabajo oscuro, y nosotros se lo sacamos, mi querido hermano, también le vamos a decir quién fue la persona que le causó ese daño. Le digo nombre y apellido, o le muestro la cara en un vaso con agua. No para que tome venganza ni rencores, sino simplemente para que usted se cuide. Eso es lo que nosotros hacemos, mi querido hermano. Echarle la mano a quien lo necesite en el momento indicado. Si usted sufre, si usted padece, si usted sufre de cosas raras y extrañas, usted nos puede hablar. Que nosotros aquí estamos para eso, para echarle la mano. Por eso hemos llegado aquí, por eso estamos aquí para atenderle. Por eso estamos aquí, para que usted no sufra más. Para que usted no tenga pendiente. para que usted alcance, mi querido hermano, la ayuda que necesita. Para que usted, mi querido peregrino, sepa qué le está ocurriendo. Los trabajos y las consultas son garantizadas. Yo le digo, yo le muestro, para que usted vea, si usted tiene alguna energía negativa, algún mal, yo se lo saco, le muestro y le ayudo para que su vida cambie. Porque eso nos caracteriza a nosotros, a su grupo internacional Luz y Verdad. Estamos en vivo y en directo para ayudarle.
7: 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Una llamada ya tenemos. Gracias. Por favor, regáleme su fecha de nacimiento.
8: 1938.
7: ¿1900 qué? 38. Sí, señora, ¿qué día?
8: El 5 de noviembre.
7: 5 de noviembre, mi querida hermana, usted pertenece a Escorpión, ¿no?
8: Sí.
7: Ese es su constelación. Le quiero decir que para usted su elemento es tierra. Mi querida hermana, día de suerte para usted es el día viernes. Su planeta es Venus, mi querida hermana. Para usted la piedra, mi querida hermanita, es el diamante. Para usted metal, la plata. Y ojalá utilice un perfume que contenga orquídea, ¿ok? ¿En Ajá. qué le puedo ayudar, hijita de Dios?
8: Sí. Mi pregunta es esa, de esa nieta que le pegan ataques.
7: ¿Usted tiene una nieta?
8: Sí.
7: ¿Cuál es la fecha de nacimiento de su nieta?
8: Es el 26 de julio del 88.
7: 26 de julio del 88. Pertenece ella a la constelación de Leo. Mi querida hermanita, ¿de ataques epilépticos?
8: Pues no sé si serán epilépticos. Tiene 6 años con esos ataques.
7: Tiene 6 años. ¿La han llevado al médico?
8: Sí, ha tomado medicina y...
7: ¿Qué le han dicho los médicos?
8: Pues... Pues no, que le dan una medicina y otra y otra.
7: Y nada.
8: Y pues, que no hace, pues, no se le quitan.
7: Muy bien, hermanita. Yo le voy a decir una cosa, le voy a ser sincero y le voy a decir que en su nieta, desafortunadamente, hay 2 cosas. ¿Ok?
8: Sí.
7: Una, que es una enfermedad normal. ¿Sí?
8: Sí.
7: De eso yo no me entiendo porque yo no soy médico. Y la otra, que hay una enfermedad de índole sobrenatural en ella. Cuando le digo que hay una enfermedad de índole sobrenatural, le quiero decir que es que a la niña desafortunadamente le dieron a tomar como una porquería. ¿Ok?
8: Sí.
7: Y la dañaron, mi querida hermana. Entonces esa porquería está dentro del estómago de ella. Y esa porquería, ese mal, no deja que la medicina que ella toma le haga el efecto correspondiente. ¿Ok?
8: Sí.
7: Es como si se la tomara ella se toma la medicina, el mal está allá adentro y el mal absorbe o se traga la medicina y no permite que la medicina vaya hacia donde debe de ir.
8: Sí.
7: ¿Sí? Uh-huh. Entonces, hermanita, por eso es, esa es la razón por la cual la medicina no le aprovecha. ¿Sí? Sí. No es que los médicos no sepan, no, los médicos sí saben, ¿sí? El médico sí sabe, los que lo han visto. Lo que pasa es que los médicos saben es de enfermedades naturales. Ellos no saben de maleficios ni de brujerías.
8: Sí.
7: Entonces, para esto, mi querida hermana, hay que curar a su nieta lo más pronto posible. Curándola ella ya puede ir al médico y ya le va a hacer efecto la medicina para que poco a poco ella se vaya recuperando, primero Dios.
8: Sí.
7: ¿Ya?
8: Muy bien.
7: Entonces, pues, a la niña hay que curarla.
8: Muy bien.
7: Y ya usted sabrá si la trae con nosotros o verá dónde la lleva.
8: Ajá.
7: ¿Sí?
8: Muy bien.
7: Bueno, mi querida hermanita. Entonces usted ya sabe que estamos para ayudarla y estamos para servirle.
8: Sí, muchas gracias.
7: Que Dios la bendiga. Gracias a usted por su llamada.
8: Gracias.
7: Que esté muy bien.
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7: Ya estamos listos. Hay una llamada. Muy bien. Gracias a la persona que nos está llamando en este momento. Y solamente le quiero decir que para que usted pueda participar, regáleme su fecha de nacimiento.
12: 18 de octubre.
6: ¿De qué año?
12: Del 46.
6: Del 46, muy bien. Oh, pero, a ver, bájele un poquito más al radio. No le ponga tanto, mija, porque si no, no le puedo dar la consulta. ¿Ya?
12: Sí.
6: Ahora sí está mejor. A ver, hermanita, o sea que usted pertenece a la constelación, mi querida hermana, de Libra. ¿Estamos?
12: Sí.
6: ¿Sí?
12: A ver.
6: Sí, mi querida hermana, usted pertenece a la constelación de Libra y le quiero decir que su elemento es el aire, que su día de suerte es el viernes, que su planeta es Venus, que su color es el verde, que su piedra es el ópalo de fuego, que su metal es el bronce y que la parte corporal que usted debe cuidar mucho son sus riñones y que ojalá utilice un perfume que contenga violeta. ¿Ok?
12: Sí.
6: Las personas como usted son diplomáticos, son inteligentes, son románticos, son justos, porque son porque armonizan y equilibran, ¿ok?
12: Sí.
6: ¿En qué le puedo ayudar, hijita de Dios?
12: Quiero hacerle una pregunta sobre mi esposo.
6: Deme la fecha de nacimiento de su esposo.
12: Es del 1941, el 20 de noviembre.
6: Muy bien, mi querida hermana. A ver, ¿dónde está él en este momento?
12: Aquí está, en su casa.
6: Hermana,
12: sí.
6: ¿Y usted no lo ha visto, usted no lo ha visto él como triste, como deprimido?
12: Sí.
6: ¿Sí?
12: Sí.
6: ¿Como decaído?
12: Sí.
6: ¿No come bien?
12: No.
6: ¿Y está perdiendo peso?
12: Sí.
6: ¿Sí?
12: Sí.
6: Una pregunta, hermanita, ¿ya lo llevaron al médico?
12: ¿Ya fue?
6: ¿Sí?
12: Sí.
6: ¿Qué le dijo el médico?
12: Pues que estaba bien, que no le encontraba nada.
6: ¿Que no era nada?
12: Sí.
6: ¿Que no?
12: No, no tiene nada.
6: O sea
12: lo
6: que...
12: Lo mandó a hacer en unos estudios.
6: ¿Y qué? ¿Y salió bien?
12: Ah, no se los ha hecho.
6: ¿Y por qué no se los ha hecho?
12: Ahorita no podemos, más adelante pues.
6: Ah, vale, más adelante. Bueno, mi hijita. Pues yo le voy a decir, hijita de Dios, sí, qué es lo que yo veo también en su esposo. A su esposo lo que lo tienen es entongado, mijita. Cuando yo le digo que lo tienen entongado, hija de Dios, lo que le quiero decir es que a su esposo lo tienen embrujado. Le hicieron un entongamiento, mi querida hermana.
12: Sí.
6: ¿Sí? Para ahí, porque para que por ahí quede como un ente, así que ni hable ni nada. ¿Ya? Y que se haga sentir mal y que pierda hasta la energía, que no quiera trabajar y que le vaya de mal en peor. ¿Ok?
12: Sí.
6: Eso es lo que yo veo, mi querida hermana, en él. ¿Ya?
12: Aquí, así que lo tienen fregado, ¿lo fregaron?
6: Lo fregaron, hijita de Dios, ¿cómo ve? ¿Ya?
12: ¿Tiene cura?
6: ¡Claro! Gracias a Dios que sí tiene cura. ¿Sí? Y hay que curarlo cuanto antes. ¿Ya?
12: Sí.
6: Debe usted hacer el esfuerzo, hable con él y venga con nosotros para poderlo curar el día que ustedes gusten, el día que ustedes quieran. ¿Ya?
12: Sí.
6: Sí, entonces usted ya sabe, hermanita, dónde estamos y con el mayor de los gustos ahí los espero.
12: Sí.
6: Que Dios me la bendiga.
12: Gracias.
6: Gracias por su llamada.
12: Ándele, sí.
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6: 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Bueno, mis queridos hermanos, estamos llegando ya al final de nuestro programa, dándole las gracias a todas las personas que nos llamaron. Que estén muy bien, que pasen un buen día y que el Dios Padre Todopoderoso los bendiga.
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1: 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Regresamos con más éxitos en La Cotorra.

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0: ¿Qué tal, banda? ¿Cómo estamos? A mi casa en menos de una hora. Eso, estamos listos para la fiesta. Los primos, los estamos listos para el fin de semana que viene con todo.
1: Soy gana México, señores. Cáigase toda la raza para que se escuche fuerte cuando gritemos gol.
0: Eso, oigan, hombre, andamos pero bien emocionados, de verdad. Vamos a ver un fin de semana que viene con todo. Oigan, ayer el encuentro del equipo de casa del Correcaminos contra el Chivas. No nos dieron un gol para emocionarnos, ni uno ni otro. Aunque era un partido amistoso, la verdad que lo que me gustó ayer por la noche, lo vivido en el estadio, fue que prácticamente un estadio lleno. Lo que sí fue inevitable visualizar en la mayoría de los lugares del estadio ayer, rojiblanco, esas playeras del rebaño, no hombre, qué belleza, qué emoción. Y bueno, pues ahí todo a mitad, 50-50, porque teníamos que apoyar al equipo de casa, pero mis Chivas, no, también tenía que apoyarlos. Así que, pues quedaron 0-0. Por cierto, gracias por allá a mis compañeros que estuvieron en la narración, a la familia de ORT que por ahí estuvimos escuchando también la narración. Les mandamos un saludo enorme. Gracias. Gracias por estar con nosotros. Oye, Jorge Enrique Hernández, nuestro programador. Muchísimas gracias. Oigan, yo le doy mucha lata a Jorge. Ahí como me escuchan, yo le doy mucha lata a Jorge. Así que muchas gracias. Ya nos tiene listo lo de este fin de semana. Ok, ahí está, correcto. Bueno, vámonos con una invitación muy importante que hacerles. Que toda tu gente hoy te quiere ver campeón. 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Y vamos a listarnos para el encuentro de mañana, sí señor. Hoy hay excelentes encuentros y mañana nuestro tricolor. Y si sí, vámonos a la pausa y regreso con mucho más en la número uno, La Cotorra, bienvenidos.
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5: Ahí vienen los Tigres del Norte, oigan, pendientes, porque después de ese tema daremos a conocer al feliz ganador o ganadora de la dinámica de la semana con La Cotorra 101.7 FM y Suspiros Pastelerías. Muy pendiente, gracias por su confianza, gracias por escuchar la número uno y por participar, ¿ok? Así que en unos minutos más daremos a conocer el nombre del ganador o ganadora del delicioso pastel de la semana celebrando al cumpleañero a través del 101.7 FM. Aquí están los Tigres del Norte. Amarte me hace bien. Continuamos.

0: Eso, listísimos para el fin de semana, sí señor. Oigan, pues continuamos con más. ¿Y qué creen? ¿Qué creen?
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0: Qué bonito, vamos a escuchar estas canciones de fondo, de verdad que qué belleza. Más nos animamos, más esperamos, más estamos con la ansiedad ya de que llegue el partido, el encuentro. Y a seguir apoyando al tricolor, claro que sí. Gracias a Jorge Enrique Hernández, nuestro programador, que siempre nos apoya en todo. Le mandamos un fuerte abrazo, bonito fin de semana. Oigan, tengo la oportunidad de platicarles, de compartirles. Yo estoy muy contenta porque durante la semana, sobre todo, escuchar nuevas voces, leer nuevos nombres, nuevos lugares que escuchan la estación. Eso está padrísimo. Y sobre todo la gente que tuvo a bien la oportunidad de poderse registrar con nosotros en esta dinámica de La Cotorra 101.7 FM y Suspiros Pastelerías. Una dinámica exclusiva de nuestro horario por la mañana de 10 a 12. Que la verdad, gracias por su confianza, por participar, pero sobre todo por escuchar la radio. La radio sigue más viva que nunca y es tu mejor compañía. 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Y el día de hoy tenemos ganadora. Me acaban de pasar por acá el dato. Quiero aclarar algo muy importante. Aquí en cabina yo no tengo por ahí la manera de elegir, porque precisamente para que todo sea bastante parcial, todos tengan la misma oportunidad de ganar, siempre en las dinámicas lo que hacemos es que toda la información que recabamos los locutores se pasa a oficina, las personas encargadas de todo esto sacan ganadores, ganadoras, y ya después nos traen a nosotros las listas para darlo a conocer al aire, y así nosotros no de que es que ustedes eligieron, escogieron, no, todos por igual, ¿ok? Así que bueno, ahí le va. ¿Quién se lo va a llevar?
1: Conseguí
0: este delicioso pastel para disfrutarlo en familia. Y vamos a felicitar el día de hoy a Ignacia Alfaro Espinosa. Ignacia Alfaro Espinosa. Nos dan a conocer el dato de la persona ganadora del pastel de esta dinámica. Ella, su cumpleaños es el día 3 de julio. Así que muchísimas felicidades a Ignacia Alfaro Espinosa, que se ha llevado un delicioso pastel para compartir con la familia por parte de los amigos de Suspiros Pastelerías. Muchas felicidades, gracias de verdad por participar, por la confianza y escucharnos a través de la radio. 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Y recuerda, y sí, continuamos en La Cotorra.

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1: Ay, ay, ay, oigan, viene con todas las rolitas del fin de semana. Saludamos a los amigos agricultores que andan trabajando allá en las trillas, de parte de Américo Hernández, que nos escucha y nos acompaña a la altura de Abasolo. Muchísimas gracias que por ahí nos envía el video. Gracias, trabajando, echándole ganas. Cuídense de las altas temperaturas, por favor. Y ahí les acompañamos, ahí nos llevan. Gracias, gracias de verdad por escucharnos. También por acá, saludos a Iván Flores. No, hombre, las que faltan, Iván. Las canciones que faltan todavía. Nos queda poco menos de una hora para que juntos sigamos cantando en este fin de semana. Recuerden, estamos completamente en vivo a través del 101.7 FM. Llegan los descendientes de Nuevo León. No puedo olvidarla. ¡Súbale!

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Continuamos con más. Y bueno, ahí están los fondos musicales que han vestido esa temporada de la gran fiesta del tricolor. Mañana el encuentro tan esperado. La información nos tenía así de que qué iba a pasar, porque que si movían o no el horario del partido de mañana, que si era bueno, que si no era bueno. Ayer, me toca por ahí estar en el monitoreo con las noticias con el teacher, y la verdad que, no, yo de verdad ayer mil respetos con todo lo que estaba por ahí comentando, pero, pues sí, entre que se cambiaba, no se cambiaba, para lo que era octavos de final, por ahí planeado que quedara a las 12 del mediodía, que si era bueno, que si no era bueno, luego posteriormente que no, que lo dejaban en el horario habitual por la tarde-noche. Entonces, hemos tenido la verdad que este movimiento en cuanto a opiniones, la cuestión ahí de la dirección de Javier Aguirre, que qué pasaba, si era bueno o era bueno. Muchos decíamos que bueno, pues sí, porque pues México obviamente en casa, la temperatura y demás, están acostumbrados a entrenar altas temperaturas. Cuestión contraria a los de Inglaterra, que vienen en este encuentro. Pero bueno, vamos a ver qué sucede con todo, porque pues como les comento, ha habido mucha cuestión referente al horario. Hasta el momento se sabe que de manera definitiva en este encuentro de octavos de final, el día de mañana, 5 de julio, quedaría a las 6 de la tarde. Así que usted no se preocupe, si ya había planeado y organizado con la familia desde temprano, que sí, que no, pues usted dele desde temprano. Hay muchos encuentros importantes el día de hoy. Mañana prepárese para el tricolor. Desde temprano, reúnase con la familia. Eso sí, por favor, no se me apasionen mucho, porque luego sale la gente peleada. No, ahorita vamos todos con el tricolor a apoyar al equipo y sobre todo a disfrutar.

Ok, bueno, pues ahí está la invitación a que se preparen. Cuéntenme qué van a hacer, por ahí con la familia, cómo se van a organizar. Porque esto se va a poner bastante bueno, ¿eh? Bastante bueno. Y si sí, seguimos, presentes en esa disputa. Dice el buen Giovanni, pues podría mandar la canción de Los Invasores, la de Tatúe tu Corazón. Claro que sí, es la que sigue. Giovanni, pendiente para que le subas el volumen, ¿vale? Quédate conmigo. Por ahí también está Iván Flores. Dice, ya listos para empezar la previa, así como vamos con todas las rolitas que traemos el día de hoy. Mis amigos pintores andan con todo. Van a disfrutar de los partidos de hoy y mañana, por supuesto, apoyar el tricolor, ¿verdad? Saludos, que se refresquen agradablemente después de la chamba. Un abrazo, Iván. Gracias por acompañarnos. Ahí estamos con todo. Claro que sí. Tengo saludos para... Dice, ¿qué onda, Arbelia? ¿Me puedes enviar un saludo? A ver, para... José Gregorio Arámbula Berrones. Él nos escucha en una empresa refresquera y saludos, dice todos los días, me imagino, de parte de su hermana Zaida Arámbula Berrones, claro que sí. A Cachín le mandamos un abrazo enorme, gracias por acompañarnos en casita en la Colonia 2 de Octubre. Aquí estamos para ustedes, ok, con todo gusto. Celito Azul, dice, dijo mi mamá que siempre no, es que les digo, traen un rollo ahí con el horario, pero... Hasta ahorita oficialmente a las 6 de la tarde mañana es el encuentro. ¿Ok? No se lo vayan a perder, por favor. No se lo vayan a perder. Claro que sí, con todo gusto, mis amigos agricultores que andan...

Pérez y compañía, ¿cómo les va en el 21 Anaya? Aquí estamos para ustedes, con todo gusto también. Vamos a seguir avanzando, Merín. Señora Sonia, ¿cómo van ahí en casita? Ahí tienen puesta la bocina y andan trabajando. La casa nunca se termina, eso que ni qué. Pero le ponen tanto amor a cada detalle que todo le está quedando precioso. Un abrazo. Saludos para Daniel de Jiménez, Tamaulipas. Banda, levanten la mano, por favor, que paso lista. Saludos a Chelito, a Celito Azul, a Eli, a la señora Marta, Guillermo, al señor Manuel, a Iván Flores, a Merín, a Martín de los Reyes, a Goyo, a Lupe Castro, banda de Jiménez, de parte de Daniel, que se reportó vía telefónica, gracias. Angélica Soria y Doña Trini me acompañan acá en La Mainero, espero que estén maravillosamente bien. Vámonos con la música y, por supuesto, a seguir ambientándonos en esto que es la gran fiesta de la justa deportiva. Dale, tricolor.

0: un solo corazón y mañana a 6 de la tarde tenemos una cita importante. Vámonos a la pausa y regreso con mucho más en la número 1, La Cotorra.
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5: Vámonos con saludos para la siguiente canción. Gracias por acompañarnos, 11:24 ya. Por acá hay saludos para Edwin, especialmente para Adrián, que se graduó del ciclo de primaria el día de ayer. Ellos sintonizan en el área de San Rafael, de San Carlos. A toda la gente acá en Tamaulipas, un fuerte abrazo en el área de San Carlos. De parte de su papá Juan, él se encuentra allá en el territorio tejano. Un abrazo enorme y los manda a felicitar desde el área de College Station. Saludos, gracias por estar con nosotros y un abrazo enorme. Y por ahí ahorita checamos algo de lo que solicita, ¿ok? Celito Azul, pues a disfrutar. Los tiempos se van a ir acomodando y a disfrutar el fin de semana. No, hombre, qué belleza. Vámonos, aquí está esto, viene la cereza del pastel. Si alguien tiene por ahí contacto con Don Félix, Doña Olguita Limón, su familia, alguien que por ahí me pueda mandar mensaje, ahí le encargo, que porque no he encontrado a Don Félix, ando ahí con el pendiente, espero que todo esté muy bien. Un abrazote a Don Félix Huerta, que es el presidente de los radioescuchas de La Cotorra, un abrazo. Vámonos, aquí está Grupo Duelo, la cereza del pastel. Y esto que dice así. ¿Por qué no te marchas?

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0: solo corazón, claro que sí, son ya las 11:31, fin de semana de fiesta. No, hombre, esta emoción, qué bárbaro, no nos cabe en el pecho, seguimos avanzando. Don Manuel, gracias por sus buenos deseos, también que tenga un sensacional fin de semana. Aquí le acompañamos a la familia Moctezuma, que se reporta desde el área de Escobedo, Nuevo León. Me dice, mañana, dice, buen día, Arbelia, mañana ganamos 2-1. Eso es todo, 2-1. Ahí está el marcador que le gusta que quede para el día de mañana. ¿Ustedes qué marcador tienen ahí en mente? ¿Cómo les gustaría que quede ese encuentro? Ahí pueden postearme, ya sea por el WhatsApp, en Facebook, tenemos en la fanpage de La Cotorra nuestra publicación de hoy. Ahí déjenme su comentario. Y bueno, oigan, quiero recordarles que ya sacamos la ganadora del pastel de la semana del cumpleañero a través de La Cotorra 101.7 FM y Suspiros Pastelerías. 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Gracias por estar con nosotros. Saludos a Claudia, a Edith, que tengan un sensacional fin de semana. A todos los amigos del área de producción y de ventas, que estén disfrutando el fin de semana, claro que sí. 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Vaya la que le quede más cerquita y prepárese, porque pues hoy y mañana a disfrutar del fútbol. Ayer me quedé con ganas de un gol y nada, 0-0 el Correcaminos con el Chivas. ¡Qué barbaridad! Pero qué buen evento, 100% familiar. La verdad que eso me encantó. Mucha seguridad y todo muy tranquilo ahí en el Marte R. Gómez, que por cierto estuvo presente ORT y la transmisión por La Cotorra. Sí, señor, los número uno. Felicidades a Ignacia Alfaro Espinosa. Ella fue la ganadora del pastel del cumpleañero de la semana de La Cotorra 101.7 FM y de Suspiros de Pastelerías. Que lo disfrute en compañía de sus seres queridos. Que la pase maravillosamente bien. Y gracias por su confianza y por escucharnos, ¿ok? Don Manuel nos manda la foto. Mire qué belleza. En su celular está en sintonía. En ese celular tiene la radio puesta en la FM 101.7. Qué bonita foto, don Manuel. La voy a guardar. Déjeme y la guardo. Gracias. Iván Flores dice, también ahí con el celular, monitoreando los de hoy, está viendo el encuentro de Canadá contra Marruecos. Iván, dame tu pronóstico. ¿Cómo te gustaría que quede mañana el encuentro de México? Dice, buenos días. Saludos para mi esposa y mi hija Evangeline. Claro que sea, señor Julián, gracias por acompañarnos y familia. Vamos a avanzar y señora Ignacia Alfaro Espinosa, felicidades. Se llevó el pastel, ¿eh? ¡Qué rico, qué rico! ¡Disfrútelo! Bueno, vamos a avanzar y este bloque se lo manda a toda la banda fiel de La Cotorra. ¿Y qué creen? Llega el grupo que vale lo que pesa.
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0: 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Sí, señor, gracias por tu sintonía.

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0: Muy bien, 11:46, casi en la recta final. Un gusto poderles acompañar. Iván Flores, te mando un saludo. Me dice que para él el marcador 2-1, favor México. Va quedando ese marcador para la mayoría de la gente que por acá me está posteando. Les está gustando el 2-1, favor México en el marcador para el día de mañana. Mientras sea todo favor México, estamos excelentes. Saludos, Iván, que me acompaña en territorio tejano. Gracias. Don Manuel, muy buena tarde ya casi de sábado, buen fin de semana. Gracias. Martita Julián, hasta el próximo lunes, primeramente Dios, bellísima tu foto. Y si sí, claro que sí, el lunes estaremos celebrando con todo. Así que primeramente Dios, hay que confiar. Qué bonita foto. Por ahí la guardaremos para el lunes. Un abrazo, cuídate mucho, ella me acompaña, fíjense, ella trabaja todos los días y me escuchan los auriculares. Gracias por hacer lo posible. Dice que también va 3 México, 2 Inglaterra. Ok, tu marcador va 3-2, favor México. Excelente, vamos a ver quién atina el marcador. ¿Quién más por ahí nos quiere dar su marcador? Por acá en redes también nos han estado acompañando. Ayer los ingleses ya llegaron a nuestro país a aclimatarse un poquito ahí con las cuestiones de la altura y demás. Que yo en lo personal creo que hubiera estado excelente que dejaran el juego a las 12 del mediodía. México puede con todo. Además, hay pronóstico de lluvias y actividad eléctrica para la tarde-noche allá en la Ciudad de México, así que estaremos al pendiente de eso. Esperemos que no haya contratiempos el día de mañana, a ver qué sucede. Por ahí, Juan Antonio, también pendiente. Gracias por acompañarnos. Siempre al tanto de lo que es nuestra programación. Dice Cielito Azul, 3-1, gana México. ¡Qué belleza! Muy bien, Cielito. Ella confía en que el marcador de mañana será 3-1 México. Muy bien. Ahí están. Gracias por sus mensajes, por acompañarnos. Y van hasta el próximo lunes, primeramente Dios. A disfrutar el fin de semana, claro que sí.
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0: Y todos los estados y Tamaulipas también. Estamos bien confiados que nos va a ir muy bien. Y si sí, claro que se puede. Tengo pausa. Yo regreso a la parte final.

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Y así nos vamos, inspirados, contentos, con sus marcadores, con las historias. Ahorita nos llamó vía telefónica Marisela, ella es de Puebla, pero radica por acá en la capital. ¿Qué historias? Disfrutó por ahí desde 1970 el Mundial, ¿Qué tal? Todo lo que ha disfrutado, las Olimpiadas, qué belleza. Gracias de verdad por contarnos tu historia y sobre todo por permitirme acompañarte a través de la radio. Está contenta. Nos comenta, no doy marcador, pero sí que sea a favor de México. Eso es lo principal. Hay que disfrutarlo, hay que pasarla muy bien. Son momentos que también se aprovechan para disfrutar con la familia, con los amigos. Hagan lo mejor posible disfrutar de ese fin de semana. Y bueno, pues que volvamos a esos tiempos donde el fútbol reúna a las familias de manera sana, de una convivencia tranquila, y dejemos a un lado, de alguna manera, el sobreexaltarnos si el equipo gana o pierde, la cuestión de que sea todo tranquilo, de evitar alguna situación de riesgo, que es muy importante. Así que bueno, pues yo les dejo mis mejores deseos y por supuesto que gane el tricolor. Me gusta un 2-1 favor México. Así que mañana a ver qué tal. Hay mucha promesa por ahí en el talento de los jugadores. Vamos a ver cómo termina todo esto. Nos vamos a ir con una canción que a mí me encantó, de verdad, el trabajo que realizaron. Son varios los temas que por ahí les presenté hoy de fondo musical. Apoyando al tricolor, por supuesto. A toda la gente que se reportó, gracias. Cielito, Iván, Martita, Don Manuel. A toda la gente que nos siguió, gracias. A la gente de Tamaulipas, de la República Mexicana y el extranjero, un beso enorme. Bonito fin de semana. Recuerda, sonreír, ser feliz, que vida solo hay una. Un gusto acompañarte, Arbelia Sandoval, a través de la número uno, La Cotorra, 101.7 FM. Los dejo con esto. El Grupo Frontera, precisamente el tema que realizó para el tricolor, para esa temporada. Un solo corazón, cantémoslo todos, obviamente. Y mañana que gane el tricolor, sí señor. ¡Viva México, señores! ¡Hasta la próxima!

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0: 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Oremos por la paz. Son las 12, mediodía.
1: El ángel del Señor anunció a María
2: y concibió por obra del Espíritu Santo.
1: Dios te salve María, llena eres de gracia, el Señor está contigo. Bendita eres entre todas las mujeres y bendito el fruto de tu vientre, Jesús.
2: Santa María, Madre de Dios, ruega por nosotros pecadores, ahora y en la hora de nuestra muerte. Amén.
1: He aquí la esclava del Señor.
2: Hágase en mí según tu palabra.
1: Dios te salve María, llena eres de gracia, el Señor está contigo. Bendita eres entre todas las mujeres y bendito el fruto de tu vientre, Jesús.
2: Santa María, Madre de Dios, ruega por nosotros pecadores, ahora y en la hora de nuestra muerte. Amén.
1: Y el Verbo se hizo carne
2: y habitó entre nosotros.
1: Dios te salve María, llena eres de gracia, el Señor está contigo. Bendita eres entre todas las mujeres y bendito el fruto de tu vientre, Jesús.
2: Santa María, Madre de Dios, ruega por nosotros pecadores, ahora y en la hora de nuestra muerte. Amén.
1: Ruega por nosotros, Santa Madre de Dios,
2: para que seamos dignos de las promesas de Cristo.
1: Oración. Derrama, Señor, tu gracia sobre nosotros, que por el anuncio del ángel hemos conocido la encarnación de tu Hijo, para que lleguemos por su pasión y su cruz, y con la intercesión de la Virgen María, a la gloria de la resurrección. Por Jesucristo nuestro Señor.
2: Amén.
0: 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Son las 12 del mediodía. 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
3: ¡Feliz, feliz! ¡Maravilloso sábado! ¡4 of July! Hoy es 4 de julio, damas y caballeros, te saluda tu gran amigo e inseguro servidor Paco Aguilar. Te invito a que te quedes, nos acompañes y vamos a nadar. Uy, así comenzamos con los invasores de Nuevo León. A mí me quedó. ¿Cómo dice? 834-141-0293, nuestro WhatsApp. 834-141-0293. Comunicación directa, 834-318-2401. Es momento de comenzar.

Amigos, 36 grados, temperatura ambiente en la capital tamaulipeca, calor el día de hoy. Será, al parecer, el pronóstico un día muy similar mañana, sin posibilidad de lluvia hasta el momento. Así que ya lo sabe, 36 grados centígrados. Parece ser que hay lluvia, será el próximo lunes. Hay un pronóstico, según el Sistema Meteorológico Nacional. Veremos si llegan estas lluvias, ¿no? Porque son necesarias, 36 grados. Esa es la temperatura. La sensación, obviamente, se dispara por encima de los 38, la sensación térmica.

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0: Saludos a nuestro amigo Carlos Turrubiate. Saludos enormes, muchas gracias, gente maravillosa que nos acompaña el día de hoy. ¿Cómo están? ¿Cómo les va? Bienvenidos al 101.7.
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0: 12 del mediodía con 15 minutitos, mis amigos. 12 con 15. Y continuamos.
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0: Para que le vayan subiendo volumen, llega la firma.

0: Regresamos con más éxitos en La Cotorra.
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5: Bien, amigos, estamos de regreso. 12 horas del mediodía con 21 minutitos. Saludos a la condena López Portillo, a la gente maravillosa, la Colopo. Le envío un tremendo saludote y aprovecho de una vez para enviar saludos al fraccionamiento industrial y también extensión, pues, ¿cómo lo dicen allá? La etapa del, bueno, extensión de la industrial. Como Industrial 2, les envío un cordial saludo. Que estén pasando de maravillas. Acá también de este lado, San Luisito, ¿cómo andamos? Espero que muy bien. Toda Ciudad Victoria, saludos, muchas gracias por la sintonía. También en las zonas ejidales y, por supuesto, los diferentes municipios. 834-318-2401, nuestra línea de comunicación. A la gente maravillosa en la pesca en Sotolamarina, les envío un cordial saludo también ahí en Sotolamarina y alrededores. Pues un tremendo saludo y un fuerte abrazo.

0: ¡Ay, ay, ay! Paco Barrón, la novia de mi mejor amigo. No se toca, compadre. Las novias de los amigos no se tocan. Hay códigos. Saludos antes del saludo.
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0: Bueno, que nada, muchas gracias, mi estimado amigo, por ir sintonizando la radio. Vamos a ver si se puede escuchar.
2: Buenas tardes, ahí
0: saludos. Ahí está, el saludo para otra vez. Raza, ¡mándame!
2: ¡Compare! ¡Mándame! Buenas tardes, ahí saludos para la raza del aporte de parte del Catrín. Aquí vengo pasando San Antonio rumbo a Nuevo Laredo.
0: ¡Vámonos!
2: Trailero. Vengo con mi esposa Carla.
0: Ahí está, saludos.
2: Yo también soy de Victoria, pero vivo en Reynosa, ¿eh? ¡Saluditos!
0: ¡Saludos, Catrín! Saludos a tu señora esposa Carla. Que tengan un excelente, por supuesto, buen viaje. Feliz retorno también a tu tierra de Reynosa. En lo que viene, señoras y señores.

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Bien, damas y caballeros, 12 del mediodía con 31 minutitos. Carlos Martínez, ¿cómo estás, mi Carlitos? ¿Cómo andan, amigos? Espero que todo muy bien, ¿eh? Un abrazote enorme a toda tu hermosa familia. Que la pases espectacular, Rian. Estás descansando, ¿qué más quieres? Oye, con ese calorcito, ¡caramba! 36, seguimos ahí estancados en los 30, no, ya bajó un gradito, 35, ¡uy, qué fresco, ¿no? 35 grados centígrados.

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1: Pausa. Pero antes de la pausa llega Bobby Pulido. 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

0: Escuela Dorada es lo que escuchamos, que enamórate de mí a través del 101.7.
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0: Nos vamos volando con Josy Quen.

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2: En la 1:04 p.m, señoras y señores, los Reyes Locos.

0: ¡Qué bárbaro! 1:10 p.m. Tavo Caliche Quintana, saludos a tu gente maravillosa, ya en gente, Platón Sánchez, a su primo Ángel, a su tía Fran, dice, a mi mami Betty, la mamá obviamente de Gustavo, a mi primo Rafa, además de saludos a Rafael Berrones, Rodríguez, Ricardo Berrones, Ricardo Ortiz, María Dolores Berrones, a Cordero, Doña Cordero, Félix, a Félix, a Doña Mago, a Rebelia Sandoval, Jorge Enrique, Tavo Caliche Quintana y saludos a Jaumave, Tamaulipas y por supuesto ya el ayuntamiento de Jaumave, Tamaulipas. Ahí un saludo enorme a nuestro amigo Tavo. Gracias, hermano, y que la pases excelente fin de semana. Mañana México.
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0: de la tarde con 16 minutos, señoras y señores. La carta que nunca envié.
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0: Dice por acá, nos llega un saludo. Dice Paco, por favor, buenas tardes. Envía saludos. Puedo mandar un saludo enorme para el maestro pequeño. Saludos al maestro pequeño y a Paquito Parker, que esta semana paso a saludarlos. Dice nuestro amigo Pepe José Lara, que esta semana paso a saludarlos, Allá, saludos enormes allá en la privada del 24 Berriozábal y Anaya. Ahí está el saludo enorme para el maestro pequeño y a Paquito Parker.
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4: Sí, la mejor música, banda cañón. La 1 de la tarde con 21 minutitos. Déjeme comentarle que la temperatura ambiente en la capital tamaulipeca oscila en los 36 grados. De nueva cuenta, subió un gradito a 36 grados. Extreme precauciones, póngase bloqueador, hidrátese, váyase por la sombrita. Si no tiene que salir, no salga. No exponga a los pequeñines y, por supuesto, hidrate a las personas de tercera edad, pequeñines, a usted mismo, inclusive hasta las mascotitas. Agüita en la sombrita.

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0: signo, Pepe. Ahí lo tienen, Pepe. 1:37, 101.7.
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0: ¡Vámonos con Nodal!

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0: pausa y volvemos. Saludos, Bonji, a regresar.
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5: Bien, ya regresamos. Un saludo a nuestro amigo el Borgi. Ya va rumbo a la chamba. Que la pases de maravilla, mi estimado. Saludos allá a la gente maravillosa del 21 Coahuila. Borgi, maneja con precaución. Un fuerte abrazo. Buen fin de semana. Y súbele volumen porque llega el duelo.

0: Julión Álvarez, señoras y señores, las 2 de la tarde en punto, pausa y volvemos. Saludos, Borgi, feliz, maravilloso sábado.
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0: ¡Cotorra! 2 de la tarde con 4 minutos, llegan los Reyes del Camino.

0: de la tarde con 8. Pausa, volvemos.
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0: el Grupo Palomo. (3) 4141-0293, nuestro WhatsApp, repito, 834, ¿cómo están? 1410293, WhatsApp. ¿Quieren comunicarse directamente? 834-318-2401.
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0: Llega Jimmy González.

0: amarte es un pecado, ¡ay no! Pausa, volvemos. 2:31:36°C.
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0: 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Sentimientos de cartón. ¡No más! ¡Sabadito! ¡Iu! Nos vamos a las 4 de la tarde, mi gente. Así que

0: La Osadía, Edén Muñoz con Cristian Castro, un tema, la verdad, formidable, la letra, una composición, sin lugar a dudas, formidable. Merín Sosa, los amigos que están en la Unión Americana, nuestros amigos que allá viven en la Unión Americana, hoy están de festejo, hoy es libre, bueno, fue ayer, ¿no? Pero hoy es sabadito, porque es el 4 de julio, 4 de julio. A los amigos paisanos en la Unión Americana. Merín, ¿cómo estás, mi estimado? Un fuerte abrazo, hermano.
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15: Bien, estamos de regreso ahora con la leyenda, el Blues Number 8.

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Bueno, estamos de regreso, 2 de la tarde con 43, 36 grados de infame calor. ¡Chicanazo!

0: Gracias, amigos. Muchas gracias.
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7: Bien, ya son las 2 de la tarde con 51, de regreso con Poder del Norte.

0: bien, vámonos. Porque lo que viene es calibre 50. En 3 minutos será las 3 de la tarde.
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6: Ya estamos de regreso, mi gente, porque llega la última hora.

0: 3 de la tarde con 10 minutitos. Escuchamos La Adictiva con Espinoza Paz. La vida es así.
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0: 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Estamos de regreso y llega Que No Le Cuenta, Jenny Rivera.

0: es Jenny Rivera.
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0: 3 de la tarde, 3 de la tarde con 15 minutitos. ¿Cómo está mi gente maravillosa? Espero que excelente. Ya poniéndose de acuerdo para ver qué se hace y se arma la tarde, ¿verdad? Tarde, noche, porque el calorón aún está en su apogeo. Ahorita llega, es la, vamos a decirlo, es la cúspide. Son 37 grados en este momento en la capital tamaulipeca.

0: como ella, by Ben del Amor. 3 de la tarde con 19 minutos. Nos da otra rola, hombre.
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0: Los Rieleros del Norte. ¿Qué dice? Ven y dime.

0: una, sí, como no, a las 3 de la tarde con 22. ¡Zorra!
1: En Ciudad Victoria.
0: 3 de la tarde con 22 minutitos, 3:22, 37 grados.
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6: Bien, amigos, estamos de regreso. Que es las 3 de la tarde con 24 minutos. Pasa rápido el tiempo, ¿no? Rapidísimo, diría yo. Recuerden que a las 4 nos vamos. Mañana México. Oigan, y que sí. ¡Sas! ¡Sas! Así perfecto.

0: Ah, pequeño defectillo nomás, ¿no?
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7: Estamos de regreso ya en la última media hora. Mujer de todos, mujer de nadie. Dice Descendientes de Nuevo León.

0: 3 de la tarde con 36 minutos, Descendientes con Secreto.
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0: Y llega Yuridia con Banda MS.

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6: Todos están aquí, 341. Control.

0: Zaida, sismo de pasión, 347.
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0: Bien, amigos, estamos de regreso porque son los últimos minutitos para despedirnos de este sábado fenomenal, Alberto y Roberto.

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0: Oigan, tengo saludos, muchas gracias. Un saludo para Milán y Giovanna, allá en La Peregrina. Están escuchando La Cotorra, dice Toño. Muchas gracias, Milán y Giovanna. Gracias por estar en sintonía con la mejor música. Norteño. Norteños Clan.

0: 3 de la tarde con 55 ya minutos. ¡Vámonos!
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0: Oigan, tengo saludos a la abuelita Marta. Le enviamos saludos en la Colonia Libertad. Saludos a Orfi. ¿Cómo estás, Orfi? Le envían saludos, Marta. La señora Marta, le enviamos un cordial saludo, muchas bendiciones, que pasen un excelente, maravilloso fin de semana. Borgi, que ya está en la chamba, dándoles duro y tupido. Borgi, un saludote a todos los que estuvieron comunicando con nosotros. Marín, gracias. ¿A quién más? Allá en La Peregrina, que nos dijeron los saluditos. Ahí está a Milán y Giovanna, a nuestro amigo Carlitos Martínez, a Tau allá en Jaumabe, a nuestro amigo... saludos al maestro pequeño y saludos a Paquito Parker, que los van a visitar por allí en estos días. Pepe Lara, ahí está el saludote. También, ¿quién más? No, muchísima gente. Muchas gracias. Que Dios me los bendiga y los dejo con este tremendo rodón de los Líricos Junior.

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0: las 4:36.
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1: Las 4:46. 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

0: Las 4:57.
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6: Bienvenidos sean todos ustedes, mis queridos hermanos, a este su programa Mensajes para un Mejor Mañana. Somos un grupo internacional, Luz y Verdad. Y estamos aquí para resolver, para aconsejarle, para desengañarle y decirle cuál es la raíz de su problema. Para decirle a todo aquel que desee una ayuda, que con nosotros la puede encontrar. Para decirle a todo aquel que se le ha venido abajo su vida, su negocio y sus cosas, puedan encontrar una salida. Para decirle la verdad a todo aquel que sufre. Para decirle la verdad a todo aquel que enamora y fracasa, o a todo aquel que juega y nunca gana. A todas aquellas personas, mis queridos hermanos, que vienen padeciendo de cosas raras o extrañas, o a usted que sus hijos están agarrando el mal camino, o a usted que su señora se comporta de una manera extraña, o a usted que se le está desbaratando su matrimonio, su hogar, o también a usted que está a punto de perder su empleo, tiene enemistades dentro de su empleo. Ahí donde usted trabaja, lo miran raro, lo miran extraño. A usted que siembra y que no cosecha nada. A usted, mi querido hermano, que le han hecho exámenes, análisis, estudios, y que le dicen usted no tiene nada, pero usted se sigue sintiendo mal. A todas aquellas personas que deseen una ayuda, la pueden encontrar con nosotros. 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Es que usted viene con nosotros, usted se somete a un tratamiento, simplemente un tratamiento de índole esotérico, cabalístico, usted viene, nosotros le ayudamos. Si usted hace cada una de las cosas, mis queridos hermanos, que nosotros le indiquemos, usted va a solucionar ese problema. Usted va a salir adelante. 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Que las cosas le salgan bien y que su vida cambie. ¿Por qué? 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
6: 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Tenemos ya una llamada. Muchas gracias a la persona que nos ha llamado. Gracias por la confianza que tiene en nosotros. Por favor, deme su fecha de nacimiento.
4: 7 de septiembre de 1952.
6: 7 de septiembre del 52, usted pertenece a la constelación de Virgo, ¿no?
4: Sí.
6: Para usted, mi querida hermanita, su elemento es la Tierra y su día favorito es miércoles. Su planeta es Mercurio y su color el gris. Piedra el jaspe, metal el mercurio y la parte corporal que usted debe cuidar mucho, su intestino delgado y su estómago. Le estoy recomendando que ojalá utilice un perfume, mi querida hermana, que contenga jazmín, ¿sí? Las personas como usted son prácticos, son buenos comunicadores, son detallistas, analíticos, modestos y perfeccionistas, ¿ok?
4: Sí.
6: Mi querida hermanita, cuénteme una cosa.
4: Sí.
6: ¿Usted ha visitado a su médico?
4: Sí.
6: ¿Y qué le dijo el médico acerca de ese dolor en el estómago y de ese dolor que se le pasa como a la espalda?
4: Pues nomás dijo que salí bien y fue y... me dio unas pastillas que se llama Ranicen.
6: Sí. Pero que usted está bien.
4: Pues así me dijo. Es que como ya me hicieron dos estudios de esos.
6: Sí.
4: Y ahora dijo que estaba bien. Y de lo... nomás lo único que dijo que de los... no sé cómo se llama. De donde tiene uno algo de grasa o algo así.
6: Ajá.
4: Glucositos o algo así, ¿sabe cómo?
6: ¿Cuánto lleva usted, hija de Dios, con este problema?
4: Pues llevo como 4 meses.
6: 4 meses con ese dolor.
4: Sí, y luego se me quita porque la otra vez nomás me dieron que ácido fólico, fosfato o algo así.
6: Sí.
4: Y luego, como dice que soy prediabética, según ellos.
6: Sí.
4: Y tomo media pastillita en la mañana.
6: Bueno, pues lo que el médico le diga, eso es verídico, ¿ok? Uh-huh. Bueno, mi querida hermanita, ¿pero usted sigue con el dolor?
4: Sí, yo sigo con... o sea, a veces me da bien recio y a veces pues me tomo la pastillita y ya se me...
6: pero bueno,
4: de todos modos sigue ahí.
6: Ok, yo le voy a decir algo.
4: Chiquito, pero sigue ahí.
6: Ok, yo le voy a decir algo, hermanita. Sí. Mire, yo lo que veo aquí... uh-huh. Lo que me estoy dando cuenta es que usted, además, mi querida hermana, de todo lo que el médico le ha dicho, uh-huh, de todo lo que le ha mandado, porque él tiene razón en todo lo que le dice, de todo esto, yo además de eso, hermanita, yo veo un mal en usted, ¿ok? Uh-huh.
4: Sí.
6: Veo que a usted me le dieron a tomar algo. Cuando le digo que es a tomar algo,
4: sí,
6: es porque es un bebedizo o un tomizo que hicieron en su contra. ¿Sí?
4: Sí.
6: Entonces, ese mal, mi querida hermana, está adentro de su estómago. Uh-huh. Y ese mal produce, además de su enfermedad normal, ese dolor que a usted le da.
4: Sí.
6: ¿Ya?
4: Sí.
6: Me imagino que usted quiere que ese dolor se le desaparezca.
4: Sí.
6: ¿Sí?
4: Sí.
6: Para que eso se le desaparezca, hijita de Dios, pues hay que sacar el mal. ¿Sí?
4: Ajá. Uh-huh.
6: Y ese mal lo podemos sacar con la ayuda de Dios, si usted quiere y si usted desea.
4: Sí.
6: Nosotros somos capaces de hacerlo.
4: Sí.
6: Usted viene con nosotros, se somete a un tratamiento normal, hacemos un trabajo espiritual y vamos a sacar ese mal, mi querida hermana, que desafortunadamente, sí, le está afectando su vida. ¿Ya?
4: Sí.
6: Entonces, ¿cuándo quiere usted sentirse bien?
4: Ah, pues pronto.
6: Ah, bueno, sí. Entonces el día que usted quiera sentirse bien, ese día la espero con nosotros.
4: Sí.
6: ¿Sale?
4: Bueno,
6: ¿sale?
4: Muchísimas gracias.
6: Que Dios la bendiga, gracias por
4: igualmente,
6: su llamada.
4: Gracias.
6: Que esté muy bien.
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6: 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Ya tenemos la llamada en línea. La persona que está en línea, muy amable y muchas gracias por la confianza en llamarnos. Por favor, regáleme su fecha de nacimiento.
9: 4 de septiembre del 83.
10: Ok. ¿Usted nació un 4 de septiembre de qué año?
9: Del
10: 83. Del
9: 83. Sí.
10: Muy bien. O sea, usted pertenece a la constelación de Virgo.
9: Sí.
10: Dígame, ¿en qué le puedo ayudar?
9: Es de mi papá, quería preguntarle.
10: Usted no, me dice que quiere preguntar por su papá.
9: Sí.
10: Deme la fecha de nacimiento de él.
9: El 28 de febrero del 60.
10: 28 de febrero del sí. 60.
9: Sí.
10: ¿Dónde está él en este momento?
9: Mi papá está en Estados Unidos en este momento.
10: Correcto, mi querida hermana. Sí, porque aquí lo vemos lejos.
9: Sí.
10: ¿Sí? ¿En sí. qué le puedo ayudar, mi querida?
9: No, lo que pasa es que mi papá ahorita tiene muchos problemas, pues, por cosas, pues, de que a mi abuelito les dejó un terreno y tiene muchos problemas, así como con los mismos primos, hace muchos problemas. Como mi papá, como que el dinero no le rinde y toma mucho, y es quería saber si tenía algún problema. Y luego a veces llega así como un halcón a la casa y yo no sé si será algo que no, que pues mala vibra o no sé. Y es lo que quisiera que usted me dijera.
10: Okay, él, mi querida hermana, ¿cada cuánto viene de Estados Unidos?
9: Dura de 6 a 8 meses.
10: De 6 a 8 meses, muy bien. A ver, yo le voy a explicar, mi querida hermana, lo que yo visualizo aquí a través de la fecha de nacimiento de él.
9: Sí.
10: ¿Sí?
9: Sí.
10: Lo estoy viendo, mi querida hermana, y yo lo que sí veo es que su papá está cargado de energía negativa, ¿sí?
9: Sí, sí.
10: Por eso tanto problema, o sea, por eso él como que atrae este tipo de problemas y dificultades y las cosas no le salen bien.
9: Sí.
10: A pesar de que él va a chambear al otro lado,
9: sí.
10: Mi querida hermana, y trae sus ahorrillos, apenas llega como que se le van.
9: Sí.
10: Y se lo pasa chupando y las cosas no le salen.
9: Sí.
10: ¿Estamos?
9: Sí.
10: Entonces, mi querida hermana, todo esto es debido a que él está cargado de energía negativa. O sea, que le pusieron una especie de salamiento, mi querida hermana, y eso es lo que no lo deja estar bien a él.
9: Sí, porque al respecto también de que lleve esta lechuza a la casa, ¿es por algo malo o nada más así natural?
10: Sí, señora. Es cuando la casa, regularmente cuando las lechuzas rondan una casa, es porque empiezan como a darse en cuenta de que efectivamente ahí hay una especie de daño.
9: No,
10: ¿ya?
9: Sí, y lo más raro es que cuando mi papá siempre iba a llegar, siempre la lechuza llega un día antes primero que mi papá.
10: Ah, bueno, pero es por eso, hermanita. ¿Ya?
9: No, pues sí, es que era lo que quería preguntarle. Entonces, ¿podría hacerle una limpia a mi papá para ir?
10: Claro que sí. Usted me puede traer una fotografía de su papá y con la fotografía vamos a trabajar para poderle ayudar.
9: No, sí.
10: ¿Sale?
9: Gracias.
10: Bueno,
9: sí, gracias.
10: Que Dios la bendiga, gracias por su llamada.
9: Sí, gracias a Dios.
6: 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Bueno, mis queridos hermanos, estamos llegando ya al final de nuestro programa, dándole las gracias a todas las personas que nos llamaron. Que estén muy bien. Que pasen un buen día y que el Dios Padre Todopoderoso los bendiga.
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0: Gracias, Dios lo bendiga.
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